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Buenos días, muy buenos días. ¿Cómo les va? El saludo a todos. El agradecimiento por estar juntos, por arrancar esta hermosa mañana de viernes. Ya, increíblemente, es viernes en toda la República Argentina. Es una obviedad, pero lo cuento por las dudas. Estamos iniciando esta recorrida de 2 horas, que es lo que sucede habitualmente, con todos los condimentos para pasarla bien, para estar bien, para compartir juntos estos encuentros cargados de información, que hoy obviamente no serán la excepción. En un ratito le hablaremos del resultado del allanamiento del que dábamos cuenta ayer y de otras cuestiones que están programadas para los próximos días. Hoy vamos a tener en la radio, tenemos prevista visitas y algo importante, temprano una oyente nos preguntaba, ustedes que están en la radio, en las inmediaciones, se oyen bombos desde temprano, parece alegría, pero también puede ser una protesta. No, no es protesta gremial, usted sabe que los gremios están muy tranquilos respecto a lo que en algún momento fueron sus enardecidas protestas con quema de gomas incluida. Acaba de haber un aumento por parte del municipio del 4%, en realidad es el 8%, pero va desdoblado mes a mes. Por lo tanto, no debería por qué haber alguna actitud que haga propicio el uso de los bombos. No, tiene que ver con algo totalmente cargado de alegría. Están despidiendo el invierno, recibiendo la primavera. Los alumnos del Instituto María Inmaculada lo están haciendo en el gimnasio. Entonces, hay una gran algarabía. Para otros será un alboroto, pero bueno, contagian. No se escucha en los micrófonos. Pero toda la cuadra, toda esta zona de la ciudad está impregnada de este sonido que, insisto, transmite mucha energía porque es darle la bienvenida a una de las estaciones más lindas del año, una de las estaciones intermedias junto con el otoño que los vivientes tenemos en esta época del año de este lado del mundo. Con este pantallazo general les estamos dando la bienvenida. Cristian Duarte está en controles. Mi nombre es Fernando Cizarrero y con mucho gusto los leemos, los oímos. Nuestro WhatsApp habilitado es el 3388-672080. Hagan uso del mismo que con gusto le vamos a responder. Bienvenidos nuevamente y así arrancamos.

0: Hace un minuto nada más alguien nos preguntaba respecto a la estadía de la BTV móvil en General Villegas, la planta móvil de verificación técnica vehicular que se encuentra operando en un galpón ubicado sobre calle Panacea, esto es entre Brom y Castelli. Bueno, hoy en teoría es el último día de la verificación técnica vehicular. Reitero, hoy es el último día de la verificación técnica vehicular. De acuerdo a la información que nos brindaron los técnicos, el responsable de la planta instalada en General Villegas, hoy, 18, en teoría, es el último día de la BTV. Los turnos se sacan de un día para otro, es decir, si funcionara de manera normal, hoy le permitiría sacar para el lunes. Estimo que ya no hay lugar para verificar los automóviles, los vehículos. Por lo tanto, cualquier persona que quisiera hacerlo deberá Trenquelauquen, Peguajó o Lincoln en su defecto. Ojalá que la empresa que está en manos de Carballido, la RTO, la revisión técnica obligatoria, que es para todo tipo de vehículos, menos para automóviles, porque no está el convenio, logre hacerlo para que ese servicio se brinde en General Villegas. Estaría realmente bárbaro, facilitaría las cosas también. Ojalá que se dé. Señores, dicho esto, algunos consejos comerciales en esta hermosa mañana de viernes.
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0: 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Bueno, tenga en cuenta esta cuestión. 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Este cálido nombre para este servicio de catering que, entre otras cosas, entre otras particularidades, cuenta con menú celíaco. 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

De lo que vamos a hablar puede parecer una frivolidad, pero nada de esto. Es algo que ya vino para instalarse. Hoy es 18, es decir, estamos a 2 días, nada más, o 3 días, de la llegada de la primavera. 3 días para que llegue, 2 días de gracia. ¿Y qué pasa el 21 de septiembre, entre otras cosas? Se regalan flores amarillas desde hace un tiempo. Y es una tradición que en general Villegas está absolutamente arraigada. Los mendocinos son grandes difusores también de esta práctica, y asumiendo la responsabilidad que les cabe por haber contribuido a que eso esté como está, este año ya se prepararon. Y esta canción que tenemos de fondo, que se llama Flores Amarillas, que es de la tira Floricienta, es la culpable de que esto esté pasando, para los que no sabían.

Bueno, usted dirá cómo una canción puede tener semejante impacto, ¿no?, en la vida de la gente. Pero bueno, el acto de regalar flores amarillas el 21 de septiembre tiene un origen que es relativamente reciente, no hace tantos años, pero los últimos, ¿cuántos fueron? 5 años, esto se acentuó. Bueno, la costumbre está inspirada, fíjese usted, en la popular novela juvenil Floricienta, de la que era protagonista Florencia Bertotti, ¿se acuerda? Bueno, eso fue año 2000 y poquito, 2004, 2006, por ahí se emitió. Bueno, dicen las crónicas que la serie marcó una generación y en particular la canción Flores Amarillas. En la historia, durante el episodio 33, el personaje de Florencia, que era Floricienta, recibe un ramo de flores amarillas de Franco Fritzenwalden, interpretado por Benjamín Rojas como símbolo de amor y esperanza. Bueno, esta escena se convirtió en un momento icónico que años más tarde sería rescatado por los fanáticos, especialmente con la reactivación de la carrera de Bertotti en 2014 y el estreno de la obra teatral Margarita. Desde entonces, la tradición de regalar flores amarillas cobró vida propia, especialmente el 21 de septiembre, cuando comienza la primavera de nuestra querida República Argentina. Bueno, y el otro tema es, siempre recordando que los mendocinos llenaron de flores amarillas el local. Cuando terminemos el programa, vamos a estar entre las flores amarillas hablando de esta cuestión. ¿Qué significa el amarillo? Bueno, trae alegría, amistad, amor y cariño, y sobre todas las cosas, esperanza. ¿Por qué? Porque el inicio de la primavera se interpreta como un tiempo de renovación y las flores amarillas simbolizan la llegada de tiempos mejores y el florecimiento de nuevas oportunidades. Señoras y señores, bueno, a regalar flores amarillas. Hay girasoles, rosas amarillas y tulipanes amarillos. No sé si los mendocinos tienen alguna otra variedad de flores. Yo estoy viendo los ramos preparados en Vieites y Pringles, aquí nomás, cerquita de la radio, que son realmente excepcionales. Bueno, si vas a regalar, que sea flores amarillas, y los mendocinos tienen todo, absolutamente todo preparado. Pero hay una gran variedad de flores que realmente es importante, ¿sí? Tenerlo en cuenta y quedar bien. Bueno, en un ratito, mire, hay fresias en los mendocinos, margaritas, astromelias, rosas, girasoles y lilium. Todo esto. Bueno, tengan en cuenta, amigos y amigas, la tradición de las flores amarillas las pueden llevar a cabo pasando simplemente por los mendocinos. Puede ser apegado a estas tradiciones o no, pero siempre va a ser un muy buen gesto. Nos regalamos un poquito más de la canción que dio origen a esta tradición, que en Villegas se va a poder consumar el próximo 21 de septiembre.

Quiero contarles, entre tantas cosas, hoy se realiza un nuevo retiro, hoy comienza en realidad un nuevo retiro en General Villegas, va a tener lugar en el Talú. Ojalá que podamos tener a los organizadores en el día de hoy, porque es interesante. Hace algunos días se realizó en Emilio Bebunge y esta vez le toca a General Villegas. En realidad, el motivo de la entrevista por parte de los organizadores o coordinadores locales es el agradecimiento. A nosotros nos interesa poder compartir un poco más de qué se trata, porque es multiplicador la acción, ¿no? Y dice que hace muy bien. Bueno, todo aquello salvando las distancias, ¿no? Como beber agua. ¿Qué mal te puede hacer beber agua? Nada. Todo lo contrario. Y esto de la fe, de la espiritualidad, tiene algo similar, insisto, salvando las distancias, ¿no? Para vivir la fe, encontrar un poco de calma, no es necesario caminar de rodillas o golpearse el pecho fuerte. Hay pequeñas acciones que pueden hacer la gran diferencia. Y tampoco, muchas veces, hay que esperar en la vida a colapsar de alguna manera para acercarse a Dios, a la fe, para tener darse la oportunidad de parar la pelota, como se dice en términos futbolísticos. Bueno, vamos a tener una visita en esta mañana, en algunos minutos, respecto a ese tema. Esto por un lado. El otro tema, mucho hablamos, y mucho se habla naturalmente, de la importancia de tener en General Villegas al grupo Marrafino con todas las marcas de manera oficial. Hablo de Ram, hablo de Jeep y también hablo de Fiat. ¿Por qué digo esto? Porque ayer fue día de service oficial para estas marcas, y porque hoy también está siendo un día de service oficial para estas marcas. Todavía estás a tiempo de acercarte, porque por lo menos al mediodía, un poco más, van a estar realizando los técnicos de estas marcas los servicios oficiales. 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La importancia de tener a Marrafino con todo el grupo Marrafino, con las marcas Ram, con la marca Jeep, con la marca Fiat, como en este caso. Lo mismo sucederá con Peugeot, lo mismo sucederá con Citroën, y en el tema motos con Honda también. Bueno, insisto, el beneficio de tener en la ciudad una empresa que opera de manera oficial.

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0: Entre las novedades es que hoy arrancó la cuarta fecha regional de Acopa. Se extiende hasta el 20, es decir, hasta el domingo. Es en el Club General San Martín. Está organizado por el Club Atlético Calaveras de Peguajó y están participando patinadoras del Club Atlético Villegas. Hay una movida increíble con el patín y desde General Villegas se planea todo este movimiento que realmente viene muy, pero muy, muy, muy bien. Bueno, novedades hay muchísimas. En un ratito vamos a oír la nota que hicimos con Dorela Papalardo en el marco de los descuentazos que tienen en Neo Stone, pero es de la franquicia anterior, del negocio anterior. 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Se llama Do Diseño por Dorela, ¿no? Y ha hecho esta fusión con Neo Stone y es realmente excepcional. Bueno, mire usted, cortinas roller también, que ha comprado gente que nos escucha. Bueno, todo eso hace bien y en un ratito vamos a tener mayores precisiones de lo que les estamos hablando.
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0: de adultos mayores de cara a torneos bonaerenses. Ezequiel Rodríguez, secretario de Deportes, está en línea, lo saludamos y agradecemos porque en minutos nada más es la apertura formal y oficial. Ezequiel, buen día, ¿cómo te va?
1: ¿Qué tal? Buen día, Fernando. Un saludo a toda tu audiencia. Muy bien, la verdad que muy bien.
0: Bueno, excelente. Contanos, le toca a General Villegas, a ustedes particularmente, ser organizadores y anfitriones de esta etapa. Contanos de qué se trata.
1: Exactamente. Estamos, por, como bien dijiste, por dar inicio a la apertura del acto de adultos mayores. Tenemos adultos mayores y a su vez también tenemos juveniles. Lo que es adultos mayores, tenemos la, que es la etapa que siempre todos los años hacemos, en lo que es en la sede del Club Atlético, que van a ser Lotería, Escoba, Chinchón. En el Club Atlético también adultos mayores, pero ya en el club va a ser lo que es pádel y tenis, y ahí se le suma lo que es juveniles, que hacen tenis. Después también tenemos en La Gotera, que se hace bochas de adultos mayores, y juveniles se hace tenis en Suma Tenis y en La Lucila. Así que tenemos distintos escenarios deportivos, y la verdad que es muy, muy felices de ser locales y a recibir tanta gente.
0: ¿Cuántos aproximadamente?
1: Y entre lo que es adulto mayor y juveniles, más o menos 250 personas.
0: Bien, bueno, ¿y el acto consiste en alguna recepción especial? ¿Son palabras de bienvenida?
1: Hay desayuno, hay un acto que el director de cultura va a cantar dos tangos y después ya damos marcha a lo que es las competencias. Cada uno va a su escenario deportivo para empezar la competencia.
0: Bueno, una de las cosas que has destacado a General Villegas, no solamente las instalaciones de los lugares que acabas de mencionar, sino también que siempre son buenos anfitriones.
1: La verdad que sí, que estamos muy, muy contentos porque tenemos la suerte y la alegría de tener muchísimos escenarios deportivos y todos en excelentes condiciones. Eso hay que agradecer también a todas las instituciones que cada vez que nosotros los necesitamos siempre están presentes y colaboran con nosotros.
0: Bueno, una excelente oportunidad para disfrutar. ¿Esto se extiende hasta qué hora aproximadamente?
1: Sí, más o menos, depende del horario de inicio, pero si arrancamos a las 10 de la mañana, después de lo que es la apertura, y 2 o 3 de la tarde vamos a estar todavía compitiendo.
0: Excelente. Ezequiel, te liberamos porque sabemos que estás ahí a 3 minutos del inicio.
1: Dale, muchas gracias, Fernando. Muchísimas gracias. Te mando un fuerte abrazo.
0: Suerte, igualmente. Hasta luego. General Villegas, anfitriona de la etapa regional, adultos mayores en torneos bonaerenses y algo de juveniles también, en las disciplinas que el secretario de Deportes, Ezequiel Rodríguez, acaba de mencionar.
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0: Quiero compartir un audio. Nosotros, generalmente, no hacemos periodismo de periodistas, pero a veces hay acciones en los colegas que hay que destacar. En este caso, hay un es un portal, está en redes, que se llama Villegol. Nosotros tenemos justamente nuestra particularidad es que no estamos muy abocados al deporte. Una de las particularidades de Distrito Interior es que nuestro fuerte justamente decidimos que no sea el deporte. Bueno, lo de Villegol es puro deporte. Pero hicieron un informe hace unos días que, insisto, no está mal compartir este tipo de mensajes porque es muy bueno. Hay un niño muy chiquito, se llama Benjamín Bazán, que nació con el síndrome de labio paladar hundido, ¿no? No sé si la terminología cabe para el término que habla con gangoso, ¿no? Igualmente, Benjamín es absolutamente claro en esta cuestión. Pero bueno, le grabaron un mensaje desde este sitio con este chico, creo que fue en la canchita del cura, donde el mensaje lo da el pibe, digo pibe en el buen sentido, ¿no? Lo da Benjamín, explicando cuál es su condición y por qué si se encuentran con alguien que tiene su misma particularidad, no hay que hacerle burla ni bullying porque lo puede complicar para hacer lo que tanto le gusta. Él, entre las cosas que dice, a mí no me impide hacer fútbol. Me parece que está bueno compartirlo. Este es el audio del video en cuestión. Escuchá.
1: Hola amigos de Villegol, soy Benjamín Bazán, tengo 9 años. Tengo una condición llamada labio paladar hendido que le sucede a uno de cada 700 niños. Mi condición no me limita a hacer lo que más me gusta, que es jugar al fútbol. A niños que tienen una condición, como yo, no le hagan burla porque van a dejar de hacer lo que más les gusta. No usen eso para afectar a los demás. Mi condición no limita mi capacidad y dejar de hacer lo que más me gusta, que es jugar al fútbol.
0: Bueno, este es el mensaje. Mi capacidad no me limita a jugar y hacer lo que más me gusta, que es hacer fútbol. Bueno, de eso se trata. Bien por los muchachos y muy bien, obviamente, por Benjamín y la familia. Lo pesqué ayer a este material y me pareció interesantísimo compartirlo. Y por otro lado, quienes llevan adelante este sitio, gente joven, chicos muy jóvenes, con muchas ganas de hacer. Así que está buenísimo y se dedican a algo, insisto, que es tan saludable como el deporte. Simplemente quería compartirlo porque a estas cosas no se le puede ser indiferente, ¿no? Y además también de nuestro lado decir, no, ¿cómo voy a promocionar algo que hizo otro medio? Nah, está todo bien. Tiene que ver con el periodismo en sus diferentes aristas en una ciudad que consume mucho el periodismo local. Y bueno, que pasen estas cosas también es saludable. Bueno, bien por el pibe, y bien por estos mensajes que son altruistas. Nosotros hemos tenido en muchas oportunidades gente que por distintos motivos a veces ha padecido bullying, otro tipo de maltratos o indiferencia. Bien, son dentro de todo muy buenas noticias.
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0: Uno de los últimos comercios en abrir sus puertas, hicimos la cobertura oportunamente, fue el mismo día que el grupo Marrafino inauguraba la concesionaria junto a Lens, Peugeot y Citroën. Ese mismo día, en otro extremo de la ciudad, como es Lavalle al 1005, se inauguraba Neo Stone, que junto con Do Diseño de Dorela Papalardo ponían en marcha este nuevo emprendimiento. Bueno, el motivo de nuestra visita al lugar tuvo dos aspectos. Por un lado, conocer cómo está marchando el negocio, emprendedores que dicen, bueno, o empresarios que dicen, bueno, vamos adelante, lo hacemos a pesar de este contexto que es muy preocupante realmente. Pero más allá de esa cuestión, por otro lado hay promociones muy interesantes, que es tener al 50% real, 50% de descuento en mobiliario que pertenecía al negocio anterior. Bueno, charlamos con Dorela Papalardo y esto nos dijo. Escuche, entérese y, por supuesto, si puede, aproveche.
1: Muy bien, muy bien. Ahora este fin de semana cumplimos el primer mes acá en este nuevo lugar. Muy contentos, la verdad, tuvimos mucha aceptación de parte del público. Tuvimos muchas visitas, vino mucha gente a conocer, a saludarnos, presupuestos nuevos, tuvimos mucha aceptación, estamos muy contentos con esta bienvenida que nos han dado.
0: Bueno, en este lugar hay dos particularidades, Neo Stone, que es la parte nueva donde estamos, y en el local contiguo 50% en muchas de los mobiliarios. ¿A qué se debe y de qué se trata?
1: Acá en la esquina estamos con Neo Stone, con el distribuidor, y tenemos todos los amueblamientos de la línea nueva. Y en el local contiguo tenemos una liquidación del 50% en todos los productos del showroom anterior. Nosotros hace 14 años que estamos acá en Villegas y todos los productos que teníamos en el otro local los estamos exhibiendo y los pusimos al 50% de descuento. Hay amoblamientos de cocina, vestidores, cortinas roller, accesorios. Hay un montón de cosas que pueden pasar a conocer y bueno, está todo con entrega inmediata.
0: El 50% para acceder a este beneficio, ¿se requiere de pago contado efectivo o valen los otros medios de pago existentes?
1: No, somos accesibles, lo podemos evaluar según la condición, contado, cheques, se puede acomodar.
0: En líneas generales, digamos, ¿qué busca la gente? ¿Cómo viene? Hoy, como siempre hablamos, tiempos difíciles para la Argentina, estos parecen un poco más. Sin embargo, funciona, la gente consulta, accede.
1: Sí. Generalmente es una época donde hay mucho más consultas, empieza la primavera, la época de calor y se activa, todo se reactiva. Hay mucha construcción en la zona, nos han consultado de Villegas, de Ameguino, de Pehuajó, varias zonas donde estamos trabajando y hay mucha actividad, estamos muy contentos con todo esto.
0: ¿Con qué se va a encontrar la gente? Pensando en quienes nos estén viendo de la zona, sobre todo. ¿Con qué van a encontrar en este lugar?
1: Tenemos amoblamientos de cocina, placares, vestidores, espacios para resolver, por ejemplo, un living, un rack de TV, escritorios, bibliotecas. Podemos resolver varios espacios, complementamos con accesorios como las campanas, las cocinas, electrodomésticos. La idea es que puedan resolver el espacio completo, las mesadas, todo. La idea es poder resolver todo lo que necesitan para ese espacio.
0: Has usado en varias oportunidades la palabra resolver. Esto significa que es, por demás de personalizado, lo que se ofrece en este lugar, más allá de lo que está estandarizado y a la vista.
1: Exacto. Sí. Nuestra prioridad es poder diseñar en un principio, escuchar al cliente lo que necesita y en base a eso hacer un diseño personalizado, porque no vendemos muebles estándar, sino que estamos abiertos a poder diseñar y resolver el problema que tenga el cliente.
0: Puede parecer que ante todas estas posibilidades es solamente para un público determinado, sin embargo, nada más lejos de ese aspecto.
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0: El primer contacto, ¿puede ser telefónico, redes sociales? ¿Cuáles son las direcciones, números, etcétera?
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0: Sobre el cierre, ¿qué recomendación o recomendaciones para los futuros clientes?
1: Y una recomendación sería por ahí contactarnos en una etapa temprana, cuando tienen los planos. Nosotros ya podemos empezar a trabajar con el diseño desde ese momento. Si bien los amoblamientos se instalan ya al final de la obra, tenerlos resueltos antes ayuda a poder resolver bien el diseño con lo que está pensado, con las conexiones. Si no, después es difícil adaptarse a las conexiones que ya están hechas. Y por ahí no se puede terminar de resolver el diseño que el cliente quiere, sino que hay que adaptarse. Entonces, está bueno poder resolverlo en un principio para llegar al diseño deseado, sobre todo.

0: Dorela Papalardo, de Do Diseño y Neo Stone. Digo esto, lo aclaro por si hay gente que de pronto no sabe. Son dos inspiraciones que conviven en un mismo lugar. Es un nuevo local en el que va a encontrar, como yo, todo lo relacionado a la cocina, el comedor, el baño, el living, un vestidor, antebaño. Bueno, lo van a asesorar. Y esto último que dijo: cuando vas a empezar la obra, tené en cuenta todo el mobiliario también, porque es muy interesante. Muchas veces decís, bueno, muebles de autor pueden sumarle a tu obra muchísimo dinero más. No, el buen gusto, la calidad hacen también que duren mucho más y que tu casa sea tu lugar preferido en el mundo. Cosas muy lindas hay y las tenemos aquí en General Villegas.
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0: Tenemos visitas en vivo, lo habíamos anticipado. Siempre decimos esto, ¿no? Tenemos invitados en vivo, después que vengan a otra cuestión, porque a veces surgen cosas en el camino. Pero bueno, se hizo ese espacio y acá está Hernán Marrafino. ¿Cómo va? ¿Todo bien?
1: Buen día, buen día. Te vine a visitar, la verdad que costó, pero vine.
0: Mucho, ¿no?
1: Sí.
0: ¿Quién habla con Hernán? Todo el mundo te dice lo mismo. Habla por teléfono, pero con dos o tres teléfonos atiende a dos o tres personas, ¿no?
1: Sí, hacemos varias cosas a la vez para poder cumplir.
0: Bueno, Hernán Marrafino ha creado el grupo Marrafino, producto justamente de la variedad, de la diversidad de marcas,
1: sí,
0: y
1: correcto,
0: servicios que ofreces, ¿no?
1: Correcto, la verdad que sí, seguimos creciendo, estamos trabajando mucho a diario. Hoy a la mañana arranqué 5 de la mañana a buscar un cliente a Bunge para poder cumplirle su sueño, y la verdad que sí, muy contentos.
0: ¿Cómo llegaste hasta acá en este tiempo? Justamente hoy estábamos hablando de nada que ver con el rubro tuyo, pero el día que inauguraste la última agencia junto a Lens de Peugeot y Citroën, Dorela Papalardo inauguraba Neostone. Digo, bueno, dos emprendedores en tu caso también, que en este tiempo donde todo el mundo se retrae, vas hacia adelante.
1: Bueno, mira, somos contemporáneos con Dorela, tenemos muy poca diferencia de edad y los aprecio muchísimo, son clientes, ella como tanto como José Luis, el marido.
0: Tiene la Fiat Titanio.
1: Sí, sí, tiene Titano, José. Titanio. Pero bueno, creo que es una etapa de nuestra una generación que nos enseñaron a trabajar y a poner el lomo y a darle para adelante. Creo que son una de las cosas que por ahí no podemos darle hoy a los chicos, esa herramienta de decir que a base de sacrificio se logra un montón de cosas. Yo creo que es hoy la mayor característica de nuestras generaciones, el sacrificio. Todos logramos muchísimo a base de sacrificio.
0: Y ahí, porque has tenido inevitablemente que aumentar el personal. O sea, por un lado se da trabajo, que es muy bueno, pero por otro lado aumenta la responsabilidad cuando tenés personas a tu cargo, ¿no?
1: Sí, la verdad que sí. A ver, yo arranqué de muy, muy abajo. Arranqué ayudando a mi padre y fuimos creciendo. Y hoy me encuentro en un lugar donde me hace trabajar y pensar, y necesito mucha ayuda, y estoy trabajando en eso. Estoy trabajando con un coaching, tenemos una psicóloga en la empresa. Hemos invertido muchísimo en eso para que el capital humano sea lo mejor posible y esté apto para poder atender todos los requerimientos de los clientes. Y se trabaja a diario. Nosotros, sinceramente, consultas con el coaching o con el psicólogo tenemos a diario por cuestiones de cerrar un negocio, de cómo acercarnos al cliente. Y bueno, nada, esto es lo que más me apasiona. O sea, esto de decir, no sé, por ahí alguno dirá, está loco, se levantó a las 5 de la mañana y fue a buscar un cliente a Bunge, le trajo, lo vino, le llevó el auto. Y bueno, es lo que más me gusta, lo que más me apasiona, y es la frutilla del postre es ver al cliente súper feliz. Hoy el cliente, cuando lo fui a buscar a la casa y lo trajimos, estaba súper contento. ¿Entendés? Y me dice, te recontra agradezco. No, no, nosotros te agradecemos a vos. La confianza, tu buena voluntad y tu buena predisposición, que vos vengas antes de ir a laburar y tengas el auto ya para el mediodía cuando llegue tu chico de la escuela, lo vean en el garage. Bueno, eso es lo que a nosotros nos hace y nos sigue fortaleciendo para poder seguir creciendo, pero también vemos que la gente valora muchísimo este capital humano que tenemos, que es sumamente importante, y lo vamos mejorando día a día. Por eso te digo que trabajamos mucho.
0: ¿Y dónde queda o en qué momento ejerces lo que acabas de contar? Es un poco responde lo que te pregunto, pero el origen es la venta del vehículo.
1: El origen, sí.
0: ¿Pero podés seguir ejercitando eso?
1: Sí, sí, sí. Aparte de eso, es muy dinámico. O sea, cada negocio es totalmente distinto. Como hablábamos recién, cada persona es distinta. Cada cliente tiene sus formas. Cada cliente tiene una manera distinta de hacer una comercialización. Entonces, es muy dinámico y muy divertido. Y a su vez, nos ayuda a crecer día a día. O sea, de cada charla de un cliente, nosotros nos queda algo. Yo es lo que le pido a los chicos. O sea, no más allá de que haya una venta, una charla, una conversación, te deja siempre algo, y sobre todo de personas que vienen a cumplir un sueño, pero que tienen atrás una historia como la nuestra, tal vez, o sea, de valor, de sacrificio, de perseverancia. Entonces, escucharlo, al final del día, uno rescató algo de cada una de las personas con las que estuvo hablando. Y eso es lo más importante, nutrirse de buenas intenciones, de gente que te pueda aportar y dejar algo en el día a día. La verdad que está buenísimo, ¿no? Obviamente, En nuestro trabajo tenemos disgustos, tenemos amarguras, pasamos por un montón de procesos, porque la venta a veces del vehículo nuevo puede salir con fallas, y imagínate de los usados. Pero bueno, más allá de eso, le ponemos el pecho a las balas y estamos más allá de eso, estamos más arriba de eso, más arriba del cliente, más arriba de que la gente esté contenta. Entonces el desafío día a día es muy lindo.
0: No me voy a meter en tu vida personal, pero ¿cómo administras toda esa vorágine? Imagino que en algún momento te haces el corte.
1: No, es difícil. De hecho, lo estamos trabajando mucho por una cuestión de que uno no deja nunca el teléfono. Anoche eran las 11:30 de la noche y estaba hablando con el cliente para coordinar hoy a la mañana la entrega del vehículo. Y se hace difícil. Pero bueno, ahora con esta persona que tenemos, que es un coaching que trabaja para RIMAX, trabaja para Coca-Cola, para Bayer. Es una persona que realmente me la presentaron y me quedé como diciendo, no necesito. Y hoy te digo que si no lo tengo, no sé si avanzaría tanto. La verdad que estoy súper feliz.
0: Perdón, uno se resiste a esas cosas, porque sí, pero...
1: Nosotros nos resistimos a nuestra edad, porque nosotros antes nos tenían nuestros padres, tal vez, o otra gente decía, el psicólogo te ponía un chaleco de fuerza blanco y te ataba. Y ahora no, ahora es como abrirse a... Nosotros la verdad que lo trabajamos muchísimo y estamos muy contentos. A veces uno no tiene todos los días el mejor día. Y a veces uno charla y sin contar lo que le está pasando, o por ahí, no sé, pedir una ayuda, decir, che, vamos a esa noche no pude dormir porque tenía ansiedad de cerrar un negocio. Entonces nos da herramientas para poder de poder descansar y el otro día estar atento o estar bien. Y son pequeñas cosas que decís, pero vos Hernán, yo hace 35 años que vendo autos. Entonces, y tengo la misma ansiedad que hace 20. Tengo operaciones que me quedan de un día para el otro y soy súper ansioso, me encanta que el cliente esté esperando mi mensaje a la mañana. Entonces, bueno, cómo transitar ese momento es lo que estamos trabajando.
0: Lo del coaching es interesantísimo, o el psicólogo, ¿no? Porque los tiempos han cambiado, no solo en lo económico, nuestra vida nos está cambiando.
1: Fer, imagínate que yo vengo de una generación donde me crié con mi padre en la agencia, donde no existía el teléfono, solo existían teléfonos fijos y en algunos lugares. Imagínate que ir a vender un auto al campo, yo tengo historias muy buenas, anécdotas divinas, de gente que, bueno, que ahora todavía sigo teniendo de clientes, ¿no? Que eran clientes de mi padre, pero gente que hemos ido al campo, yo no te voy a contar una cortita, pero es muy buena, época como va a venir ahora, lluvia, vendemos un Renault 2 en Buchardo, a una familia de Buchardo. Esa familia iba al pueblo a llamar por teléfono para poder hacer la operación, lo hicimos por teléfono, y estuvimos como 15 días sin poder ir al campo porque llovía, entonces no lo pudimos llevar el auto. La cuestión es que cuando vamos a llevar el auto, la señora saca la plata para contar, la pone arriba de la mesa y me dice, contala, pero ya la contamos 30 veces. Claro, todas las noches ellos llegaban y contaban la plata. Y es muy gracioso porque en realidad ellos también tenían esta ansiedad de que no llegaba el día, pero habían contado 30 veces la plata, entonces era como muy gracioso. Pero bueno, nosotros hicimos eso de tranquera por tranquera. Yo hoy lo estoy hablando con los chicos y lo vamos a volver a hacer, por eso esta nota te la pedí también un poco porque quiero contarle a la gente que queremos salir a los pueblos, pero no estar en el centro, en la plaza de cada pueblo, sino ir a la tranquera o al puesto donde estén trabajando o a la casa de cada uno y brindarnos nosotros hacia ellos. Porque hoy encontramos con esto de que vos decís cómo cambió todo. Hoy todo se va por las redes y nosotros por redes debemos tener, no te quiero mentir, pero debemos tener 100 consultas diarias, pero de todos lados del país, de todos lados. Entonces nosotros queremos como atender a todo el mundo, pero priorizar muchísimo a la gente de nuestra zona. Poder ir a la casa, tomar un mate como estamos compartiendo con vos, sentarnos, charlar, que la gente se sienta confiada. A veces yo tengo que hacer una operación, no sé, X, ¿no? Yo estoy más cómodo en mi lugar de trabajo, o en mi escritorio, o en mi casa, que yendo a hacer una operación a otro lugar. O sea, cuando vos venís a hacer una entrevista, yo estoy más tranquilo en mi negocio que acá. A ver, es la realidad, ¿me entendés? No estoy en mi... Vos estás en tu hábito y yo no, en tu hábitat y yo no. Creo que la gente en su casa se relaja mucho más y creo que hace que la oportunidad de ellos sea más, que estén más tranquilos y que cierren un negocio mucho mejor al que pueden llegar a venir a hacer acá. Entonces, no solo por ir y que el hombre no tenga que venir o la mujer al negocio, sino que también ellos estén tranquilos, estén relajados y puedan preguntar un millón de cosas que cuando vienen tal vez no pueden hacer. Entonces, pusimos a disposición a nuestros vendedores, están totalmente de acuerdo, están... sumamente contentos y motivados con este tema y vamos a arrancar a hacer esto de ir a cada pueblo y atender personalmente y puntualmente a cada persona. Yo creo que si bien todo lo que uno lee y estudia y trabaja día a día es por el otro lado, digamos, uno, o sea, las reuniones que nosotros tenemos de fábrica son redes, muchas redes, mucha IA y que la IA conteste. O sea, hoy estaba, tengo un trabajo que estoy haciendo para que las primeras 4 o 5 respuestas sean de IA, de la inteligencia artificial, que conteste las primeras preguntas. O sea, vos mandás un mensaje a la agencia: hola, me gusta este auto. Entonces la inteligencia artificial te contesta: hola, ¿cómo estás? Somos de Marrafino. ¿Cuál te gusta? ¿El blanco, el que publicamos, el 4K? Sí, ese auto, le contestás vos y te hace las 4 primeras preguntas y hace una selección. Según la estadística, da que si vos pasaste las primeras 4 preguntas, estás muy interesado. Y eso lo selecciona y nos hace una nota de selección de clientes. Si vos no contestaste las 4 primeras preguntas, se sobreentiende que no estás dentro de el interés. Entonces, si bien vamos por ese lado también, no dejamos de ese lado, nos estamos haciendo fuerte esto de que queremos visitar a nuestros clientes, queremos que nos vean, queremos que sepan quiénes somos cada uno de los que trabajamos. ¿Me entendés? Esto de mi viejo, hace el año que viene vamos a cumplir 50 años en Villegas vendiendo autos. Entonces es muy importante que esto de que la gente que le están vendiendo un auto sepa que estamos y vamos a estar. Esto de seguir aportando, de seguir creciendo, le da un capital a la gente de decir: bueno, apuesto por la agencia, más allá de que los puedo ver, los puedo ir a charlar, a consultar, y están, y son gente de la zona y son gente que llega a 50 años, o sea, eso es lo más importante. Las empresas hoy van mutando demasiado, esto de que vos, bueno, vos estudiás bastante también, Fer, y ves que hoy todos van para el lado de la ganancia, sinceramente, o sea, todos los negocios vas a ver que son rentables. O sea, si no son rentables, se venden o se cambian de firma o la cierran. Bueno, nosotros no estamos en eso, estamos hoy en una etapa de transición para mejorar la atención. O sea, no estamos viendo el resultado final económico, sinceramente.
0: Días pasados, el sábado, nos visitó Adriana Larramendi hablando sobre cuestiones laborales y demás. Y le decíamos: bueno, los tiempos que vienen, los cambios que vienen. No, estamos en el medio del cambio, ya cambió.
1: Ya estamos adentro del cambio, sí. Sí, cuesta. Yo creo, mira, el otro día un cliente me hizo una pregunta: che, ¿y si lo traes a tu viejo hoy a trabajar, cómo lo ves? Yo creo que no. A ver, vender, hay pocos vendedores muy buenos, te diría, no sé, que yo conozco, te digo, no sé, Sergio Urtiaga, genio para vender, colega, genio. Hugo Di Giambattista, un tipo que tiene una capacidad de venta terrible, y yo aprendí muchísimo de muchísimos vendedores que realmente se diferencian en la venta. Hay una cuestión hoy que con la tecnología nosotros los vendedores pasamos a veces a segundo plano. El cliente sabe más que nosotros cuando viene a comprar un vehículo. Sabe de motorización, sabe de capacidad, bueno, sabe de tecnología.
0: Le pasa a los médicos con los pacientes.
1: Tal cual, ¿viste? El cliente viene y dice: me duele la espalda, pero yo tengo una hernia porque leí que, bueno. Pero no obstante eso, yo creo que en algún momento las dos cosas se van a fusionar y va a ser mucho mejor el que se capacite. Esto de pedirle, yo a veces hacemos video en broma con los chicos, como el otro día de los litros de la capacidad del baúl, que porque los baúles se miden en litros, y estaban echándole agua con un bidón al baúl para ver cuántos litros entraban. Hicimos un video muy gracioso que
0: ayer vi uno de
1: date una vuelta en el auto, sí, bueno. Son videos que sinceramente son otra de las cosas que yo antes te diría que jamás lo iba a hacer, esto de estar en las redes o venir acá a la radio, pero bueno, es lo que más suma hoy al vos haces un video diciendo las características de un vehículo y nosotros tenemos 5.000 visualizaciones hechas por una persona que nos maneja las redes. Y hacemos un video gracioso y tenemos 10.000. Entonces es una locura, o sea, vos decís: no lo puedo creer. Bueno, entonces vamos mechando, pero esto hace que también nos tenga, o yo los tenga a los chicos, con esto de estudiemos, porque el cliente hoy estudia más que nosotros. Entonces no puede saber más el cliente que nosotros, o puede saber porque está eligiendo un solo modelo, nosotros tenemos varios, pero no contestar por contestar. O sea, si el cliente nos pregunta algo, tenemos que estar seguros, y si no estamos seguros, lo consultamos.
0: Te hago una consulta porque es interesante esto. El abanico que tenés es bastante importante, ¿no? Hablemos de las marcas oficiales: Ram, Jeep, Fiat, Peugeot, Citroën y Honda. ¿La misma estrategia para el cliente de cada una de las marcas?
1: Lo que es estratégicamente Stellantis tiene casi lo mismo. Entonces ese paraguas de Stellantis tiene.
0: Stellantis es el grupo.
1: El grupo que tiene 7 marcas. Que estamos nosotros bajo el paraguas. Pero la semana pasada vendí una Kia 8 asientos a un cliente de acá, una Cannibal, y me tuve que informar y asesorar para poder darle toda la información que el cliente me preguntaba. Porque, por ejemplo, me dice: yo la que tengo, la que te entrego, Hernán, no tiene sensores de rueda. Pero la que compro sí, ¿no? Entonces ahí uno tiene que estar muy atento y saber contestarla con la verdad, porque uno puede decir sí y después no trae y queda mal. Por eso te digo, entonces, esto de estudiar, sí, estudiar mucho, y las empresas donde cambia bastante es en la bonificación y en la cantidad de cuotas sin interés que tienen. Viste que hoy lo hablamos mucho esto de la cuota sin interés. Hoy volvimos a vender mucho porque la gente accede al crédito sin interés, que lo habíamos perdido y lo volvimos a recuperar, y en nosotros es una herramienta muy, muy buena. De hecho, hay clientes que por ahí me dicen, yo tengo la plata para pagarlo. Y yo le muestro que si la plata la tiene para poner en algún modo, en alguna forma de respaldo, y le dé una ganancia, que aproveche y saque la cuota sin interés. Entonces, es muy notorio que sigue teniendo el mismo capital, pero la cuota la puede pagar de taquito, digamos, y sin interés. Entonces, bueno, eso sí cambia. Por ejemplo, Fiat hoy, con la Titano, tenemos 35 millones en 24 cuotas sin interés. Es muchísimo. Entonces, en esas condiciones comerciales sí cambia entre las empresas. Pero después, en lo demás, es muy similar la transacción.
0: Bien. Bueno, es interesante. Estamos charlando con Hernán Marrafino. Vuelvo al origen de la charla, que es esto de ir tranquera por tranquera, casa por casa, como era antes. Para eso también tenés gente ya que te representan los pueblos.
1: Sí, estamos en eso, Fer, perdón que te corté, pero sí, estamos, reclutamos personas que nosotros conocíamos, estamos trabajando, a partir de la semana que viene ya vamos a hacer un trabajo que, bueno, contamos con vos porque sabemos que siempre nos ayudás. Vamos a llevar nuestros test drive, tenemos una RAM para llevar, una Titano, bueno, el Cronos, un 208 y seguramente un 2008, vamos a ir en bandada. Vamos a llevar una carpa, una facturita, un mate, un choricito casero y esparemos en alguno de los pueblos, pero va a ser así, real, va a ser muy, muy, más allá de que parezca muy literal, va a ser muy real. Vamos a estar pueblo por pueblo visitando a nuestros clientes, que tenemos muchísimos clientes, pero que es lo que yo le digo a los chicos, no hace falta que lo visites para venderle, hace falta que lo visites para que sepas que estás y que te vean y que puedan probar nuestros vehículos en su pueblo. Así que vamos a hacer esta estrategia de salir a los pueblos, ir a visitarlos, que puedan probar la unidad, que se den cuenta, porque a veces uno lo mira y dice, me gusta por diseño, pero no pudo dar una vuelta, no pudo probarlo. Bueno, vamos a hacer eso y vamos a hacer toda la zona. Vamos a arrancar, vamos a hacer Charlone, Bunge, Cañada Seca, Santa Regina, y seguramente culminemos en Piedritas. Después vamos a hacer Ameguino, Granada, después vamos a hacer Cuenca, Tejedor, pero vamos a ir buscando Bandera del Oro, La Rudé, que es donde podemos meternos. O sea, nuestra zona. Vamos a trabajar en esto de llevarle el vehículo a la casa, o por lo menos que ellos tengan la posibilidad de probar los vehículos que nosotros tenemos en su pueblo. Y después, otra de las cosas que le quiero informar a la gente, porque nos escuchan de toda la zona, que no duden en pedirnos, che, mirá, vimos que tenés una Toyota 2018, la quiero ver. Consultanos, el cliente seguramente va a coordinar con nuestro vendedor una cita, y el vendedor le va a llevar la camioneta a su casa y la va a poder revisar, ver y estudiar en su casa.
0: Estamos charlando con Hernán Marrafino, el dueño del grupo Marrafino. ¿Y para dónde va todo esto?
1: ¿Y para dónde va? Y bueno, seguimos. Estamos un poco trabajando y estudiando el tema de los chinos, de los autos chinos. Es algo que se viene y que ya está. El único problema que tenemos con los autos chinos es decirle la verdad a los clientes, ¿no? Esto de, mira, yo te voy a vender el auto, pero no te voy a poder dar un muy buen servicio postventa, y tampoco voy a tener los repuestos en Villegas, ni te voy a asegurar que estén en el lugar donde nosotros lo compramos. O sea que, ¿qué te quiero decir con esto? Que si tenés un siniestro, tenés algo, tenemos que estar esperando a veces hasta 6 meses. Pero bueno, cada uno es libre de elegir y puede elegir de comprar el vehículo que quiera, y nosotros se lo vamos a vender y le vamos a dar todo el respaldo que nosotros podamos. Pero se nos va de las manos esto de poder clientes, ¿no? Esto de, mira, yo te voy a vender el auto, pero no te voy a poder dar un muy buen servicio postventa, y tampoco voy a tener los repuestos en Villegas, ni te voy a asegurar que estén en el lugar donde nosotros lo compramos. O sea que, ¿qué te quiero decir con esto? Que si tenés un siniestro, tenés algo, tenemos que estar esperando a veces hasta 6 meses.

0: Con nosotros, y de hecho ayer tuve una reunión donde la gente ya me dice: che, te mando el camión, te mando los autos, y tengo lugar, tengo todo, pero le digo: no, aguardame porque quiero estar más seguro de cómo encararlo con la gente y cómo explicarle a la gente cómo va a ser la comercialización y cómo va a ser el servicio postventa el día después de esto.
1: No, no es un dato menor, porque hay todo un auge de las marcas chinas, ¿no?
0: Sí, en realidad esto de los autos chinos es buenísimo porque abrió mucho el mercado, hizo que todas las marcas se pongan las pilas y hoy la calidad, el control de calidad de los autos, nosotros lo vemos en los vehículos nacionales, subieron el estándar de calidad. A nosotros nos hace muy bien, o sea, como vendedores, poder decirte que el auto que te estamos vendiendo tiene 2 puntos más de control de calidad, que lo habían dejado de hacer y ahora lo tienen, ¿entendés? O sea, ¿por qué? Porque vinieron chinos y los chinos tienen buen control de calidad. Entonces, está buenísimo, pero también vamos a tener un problema a corto, mediano plazo. ¿Cuál va a ser el valor de postventa de un vehículo chino de 2 años, 1 año, 2 años? ¿Qué precio va a tener? Nosotros hoy en el mercado, cualquier agencia de autos que vos visites, tenemos una revista que usamos, que es muy, muy, muy común, que pagamos,
1: Infoauto, ¿no?
0: InfoAuto, que es muy, en realidad es muy agarrado de los pelos porque no es lo mismo una camioneta con 10.000 kilómetros que una camioneta con 100.000, pero nos ayuda a tener un parámetro. Y esa revista está basada en una amortización del vehículo en porcentajes. De 0 kilómetro a 1 año, 15%, y después un 5% de descuento anual. Digamos, un 2024 tiene un 20%, un 2023 un 25% de descuento. En las marcas chinas, recién estamos mirando los 2026 que están con el precio de nuevo y los 2025 no tienen precio. Hay autos 2025 chinos y la InfoAuto no tomó referencia del precio, digamos.
1: Ayer, te cuento esto porque uno habla mucho con la gente, viajando por uno de los distritos vecinos, hablábamos de la marca Chery, que es la primera china y que es de todas más o menos la que más se conoce, pero no, tampoco tiene determinación.
0: Claro, en realidad, a ver, hay muchas marcas y todas son buenas. A ver, hoy estaba leyendo a la mañana, muy temprano, Renault hizo una alianza con Geely. Geely es una marca que es del origen de Volvo. Volvo se alió con, bueno, compró la firma y ahora hacen Li Auto, que eso también es uno chino, pero de muy buena calidad. Los vehículos son increíbles, los vehículos son divinos y son espectaculares. Otra cosa que no quiero dejar de pasar para contarte, que me pareció muy bueno, lo de los bomberos de Villegas, esa capacitación que hicieron para poder maniobrar un vehículo eléctrico. Y te cuento esto porque nosotros de fábrica ahora, el grupo Stellantis compró una marca en China y la trae, se llama Leap Motor. Los autos son híbridos, pero el motor no anda, el vehículo no anda con motor naftero, anda 100% eléctrico. Pero tiene un generador, un grupo electrógeno, digamos, para hacerlo
1: Como una
0: sencillo.
1: locomotora, el
0: Exactamente.
1: mismo sistema.
0: Carga el motor, carga la batería. No se usa para andar. Pero bueno, ese auto, nosotros tenemos que tener un ingeniero eléctrico a disposición en el concesionario solamente para ese vehículo. Porque el alto voltaje que tiene no lo puede maniobrar cualquier otra persona. Entonces, es un poco lo que se viene, pero para estas ciudades chicas todavía, creo que nos va a costar un tiempo más de adaptación. O sea, no es lo mismo Buenos Aires con 5 o 6 millones de personas en un concesionario que le agarra la zona, que le abarca la zona, a nosotros que tenemos 35.000 en el partido, digamos, o un poco más, porque nosotros agarramos para el lado de Tejedor, pero bueno, supongamos 50.000 personas. No nos da el costo financiero para tener un ingeniero pura y exclusivamente solamente en el concesionario para atender los vehículos que caigan a hacer el servicio.
1: Bueno, este dato que estás dando también sirve para a la hora de los jóvenes decidir qué van a estudiar, ir pensando en carreras que atiendan estas cuestiones también.
0: Ni lo dudes, yo creo que los chicos de hoy, bueno, esto de Adriana Larramendi lo hablo mucho con mi hijo, porque él hizo el trabajo de test vocacional con ella, y él estudiaba y él quería agarrar para el lado de la educación física o de la medicina y terminó siendo comercio exterior. Y está contentísimo, ¿no? Pero bueno, cuando se van son muy chicos y les cuesta un montón saber qué van a elegir. ¿Entendés? Son 16, 17 años, hoy los chicos son muy, muy chicos. Y bueno, nosotros también, pero nosotros que éramos, yo creo que cuando éramos chicos, uno quería ser bombero, el otro policía, el otro médico, y era como que ya lo venía arrastrando esto, ¿no? ¿Viste? De jugar a hacer algo. Y yo creo que los chicos que piensen en esto de la parte de sistemas, de la parte de vehículos, de eléctricos,

0: Lo que es los drones. Hoy los drones, lo que ha avanzado Fer es terrible. O sea, hoy un piloto de dron gana lo mismo que un aviador. O sea, que un piloto de avión. Entonces, estamos hablando de cosas que vos decís, piloto de dron, o sea, una locura. Y bueno, y es lo más buscado hoy en el mercado, es un piloto de dron. Así que sí, hay cosas que con la tecnología nos van a ayudar a que abran nuevas fuentes de trabajo muy, muy buenas.
1: A modo de conclusión, está bueno que Villegas genere este tipo de posibilidades. Tiene que haber entusiastas, como viene pasando, como es tu caso y el de otros también, que, insisto, en medio de esta hecatombe que estamos viviendo, que es producto de un proceso, se animen a más.
0: Mira, Fer, yo desde que trabajo siempre estuvimos en hecatombe. Yo no creo que haya habido un momento donde nos hayamos podido relajar. Y en los momentos que uno le va un poquito mejor, invierte para que a todos le vaya un poco mejor. O sea, nosotros hoy estamos trabajando con 20 personas y para Villegas es un montón. Y bueno, el otro día armamos un asado para justo vino la gente de Fiat, hicimos un asado y nos reíamos. Y son todos chicos jóvenes aliados a nuestros pilares, ¿no? A la gente que hace más de 25 años que trabaja con nosotros. Tenemos tres personas que hace más de 25 años que están con nosotros, que obviamente son nuestros pilares, pero un grupo joven y todos están contentos, súper motivados y están alineándose con la empresa, esto de poder estudiar, de poder crecer. Yo ahora estoy con esto de que hagan carrera dentro de la empresa, no de Marrafino, sino del grupo Estelantis. Esto de estudiar y poder estar dentro del grupo Estelantis está buenísimo porque te ayuda a crecer para después tomar otra iniciativa. ¿Entendés? O sea, está buenísimo que vos puedas crecer. Entonces la empresa te brinda la posibilidad de que vos estudies, ya sea economía o cosas relacionadas con lo que vos estás haciendo, obviamente, porque estás vendiendo autos. Pero la empresa brinda cursos extra fuera del horario y está bueno porque los chicos están entendiendo de que le estamos dando una herramienta más a lo que ellos hacen, o sea, le estamos aportando algo más a su currículum.
1: Bueno, es capacitarse, aún si mañana su vida los lleva por otros caminos, ¿no? En otros lugares.
0: Yo considero que hoy, mañana me toca hacer otra cosa y con la calle nos ha enseñado un montón, o sea, uno se siente capaz, o yo digo, donde mejor nado es vendiendo, donde mejor me siento. Pero mañana tal vez cambio, esto va a cambiar, esto fue muy rápido y el cambio fue terrible, como dijo Adriana. Ya estamos en el medio de la oleada. Pero me adapté y yo creo que me puedo adaptar a otras cosas. Y todo lo que venga, a los chicos no le tengan miedo. Yo creo que el otro día pensaba esto de decir, ir a las escuelas y empezar a darle a los chicos charlas. Yo creo que se ha perdido eso, ¿no? De que los chicos sientan de esto de que, no sé, Ado Irasola, cómo creció Ado, cómo crecieron empresarios de Villegas, de hablar con la gente de Langé, Puchín Lago, gente que, Ángel Fenocchio, que crecieron desde abajo. O sea, que yo los vi crecer porque tengo la posibilidad de que soy contemporáneo, gente que la luchó, que la vivió, a nadie le regaló nada, al contrario. Entonces, esa gente es como que yo dije el otro día en una reunión y me miraban esto de yo todos los días me iría a tomar una hora por día mate, un día con Ado, un día con Ricardo Lago, un día con Ángel Fenocchio, y seguramente saque mucha información y vos decís, pero ellos venden otra cosa totalmente diferente a vos, pero están en lo mismo,
1: Es el
0: ¿entendés?
1: método,
0: Es el método,
1: claramente.
0: exactamente, exactamente.
1: Bien. Hernán, te agradecemos muchísimo. Un
0: No.
1: gusto. Es una charla que da para mucho más,
0: Por
1: pues es
0: favor.
1: sumamente interesante. Los pueblos, bueno, ya tendrán noticias la semana que viene.
0: Sí, van a ver en las redes tuyas esto de dónde vamos a estar en cada pueblo. Nos vamos a pedir que nos ayudes y que nos llame la gente sin ningún tipo de problema, que ahí estaremos.
1: Muchas
0: Gracias,
1: gracias
0: muchas
1: otra
0: gracias a
1: vez.
0: vos.
1: Hernán Marrafino, de Marrafino Group. Nosotros nos vamos porque nos quedamos sin tiempo. Lo ampliaremos en Distrito Interior. Todo indica que debido al pronóstico de lluvias, puede que se postergue el festejo del Día de la Primavera el domingo. Nos quedamos sin tiempo, no hay ya más para nada. Mañana hacemos las cosas por el aire a partir de las 8 y hasta las 13 horas. Chau.
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Hola, ¿qué tal? Bienvenidos y muy buen día para todos. Es viernes, hay sol y estamos a un paso de la primavera. Siempre el vaso está vacío, medio lleno, depende cómo lo quieras mirar. Creo que hoy, con estas condiciones, está bastante lleno. Me encanta contagiar ese optimismo que irradiamos a través de nuestras canciones. Phil Collins, como te decía en el comienzo de nuestra conexión Aspen de hoy, está Enrique Iglesias ya en la operación técnica. Yo soy Mariano González. Un gusto enorme estar con todos ustedes. De Phil Collins, ajá, hay solamente un clic. En un ratito nuestras efemérides, hoy cargadas de historias muy apasionantes para contarte y compartir con vos, estrenos musicales, el New Music Friday está tremendo hoy. Yo que vos no me lo pierdo por nada. 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

En Conexión Aspen, un clásico de viernes, estamos escuchando a Depeche Mode, Enjoy the Silence. Y a las 10 y 25 te digo Enjoy the Music, porque también hay una pregunta. ¿Estás para algo nuevo? Y lo nuevo llega desde London, UK. Esta aclamada banda, que también son buenos bailarines. Jungle Sunshine.

Esto es Sunshine, lo nuevo de Jungle. Esta banda que se presentó ya con 11 nuevas canciones. Canciones rápidas de digerible posición. Cuando uno las escucha, siente que está casi como en un lugar soñado, ¿no? Puede ser urbano o también puede ser en contacto con la naturaleza. Eso piensan ellos a la hora de crear canciones, que van un poquito inspirándose en, en el Brasil de los años 70, también en el soul clásico y armonías resplandecientes que mezclan funk, electrónica. Bueno, todo eso es Jungle y van a estar en Argentina en el próximo mes de abril de 2027. No sé si generosos estamos, pero el viernes manda. Y entre tantos clásicos hay un título que exhibimos, es New Music Friday. Es día de estrenar buenas y nuevas canciones. Ella es la sensación pop por estos días. Tiene 21 años y nos encanta, ¿eh? Se llama Sky Newman. Y esto es lo nuevo en Aspen también.

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1: A las 10:31, el cielo está algo nublado en la ciudad de Buenos Aires, la temperatura 19 grados 6 décimas, humedad de 59%, se esperan más presencias de nubes hacia la tarde de hoy, con una máxima que estará ubicada en los 23 grados.
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1: Muy bien, hoy es viernes 18 de septiembre y como cada mañana ya estamos súper dispuestos para meternos en nuestras efemérides. Un viaje en el tiempo con algunos de los momentos más destacados que pasaron un día como hoy en la historia de la música internacional. Este piano anticipa un gran número uno de 1993. Meatloaf haría cualquier cosa por amor.

esa emoción que te presentábamos hace un rato, lo nuevo de Jungle o de Sky Newman, allá por el 93, esto era nuevo y hoy es un clásico de Meatloaf que recordamos que llegaba al puesto número uno en 1993, el gran disco Bat of Hell to Back into Hell, que estuvo 11 semanas consecutivas en el número uno en el UK chart de álbumes. No solo logró esa hazaña allí, el álbum conquistó la posición número uno en 28 países. Un verdadero éxito para Meatloaf, que además ganó el premio Grammy, el primero y el único en toda su carrera. Tenía un arte de tapa espectacular. Era un monstruoso murciélago gigante acechando sobre los rascacielos de Nueva York, que fue diseñado por el célebre dibujante de cómics de terror y amigo de Meatloaf, Richard Corben, continuando así la estética infernal que definió a esta trilogía que comenzó en 1977. Meatloaf avisa y no traiciona. ¿Y sabes qué? Dijo en el título de la canción: haría cualquier cosa por amor, pero eso no lo hago. Así que, muy bien. Bueno, 10:38, nos vamos a otro número uno de 2010. Este fue una máquina de sacar hits, de cortar canciones. Este disco de Katy Perry de 2010. Este es el cuarto corte, otro número uno en Billboard, consolidando una racha imparable para esta chica, que ya era un caso serio en la industria de la música. Estaba producida por Max Martin, el mismo, bueno, que ha hecho canciones con Taylor Swift, entre tantísimos otros. Un gran productor no te asegura el éxito si no tenés buenas canciones y una buena voz. Y bailas bien, y sos tan bella como Katy Perry, me parece que la mezcla es perfecta. Vamos al número uno de 2010. Katy Perry llegaba a lo más alto en Estados Unidos con Teenage Dream.

de 2010 cuando Katy Perry, con esta canción que lleva el mismo título del disco Teenage Dream, llegaba a lo más alto y con un videoclip muy polémico filmado en las playas de Santa Bárbara en California junto a la modelo Josh Close, de alto voltaje, tan de alto voltaje, dicen, que fue censurado en algunos países. Katy Perry en Conexión Aspen. Teenage Dream. Bueno, vamos ahora a otro capítulo. El mundo se vestía de luto en 1970 con la trágica e inesperada muerte de Jimi Hendrix en Londres. A pesar de que su carrera en el epicentro de la fama duró apenas 4 intensísimos años, su impacto transformó las posibilidades técnicas y estéticas de la guitarra eléctrica para siempre. Vamos a hablar de varios highlights en la historia de Jimi Hendrix. Es un concepto cultural sumamente famoso la muerte de Jimi Hendrix, casi uno de los primeros en ingresar en el fatídico club de los 27, seguida solo 16 días después por la de Janis Joplin, qué año tan tremendo ese, y el año siguiente, en el 71, por la de Jim Morrison. Fue el detonante principal que consolidó entonces el trágico club de los 27 en el imaginario colectivo del rock. Jimi Hendrix era zurdo, pero tocaba una guitarra convencional para diestros, una Fender Stratocaster, colocada al revés y con las cuerdas invertidas. Esta peculiaridad alteraba la tensión de las cuerdas y la posición de las pastillas de sonido, lo que contribuyó involuntariamente a su tono único, distorsionado y revolucionario. En el Festival de Woodstock del 69, Hendrix interpretó una versión solista y caótica de Star Spangled Banner y realmente ahí la gente no entendió más nada. Dijo, este chico es galáctico, es de otro planeta. Los artistas se van, pero dejan su obra. 4 intensos años, dije, claro. Y una eternidad, imposible de olvidarlo. Cada mañana en Conexión Aspen celebramos la radio, celebramos la vida, celebramos la música. Y hoy a Jimi Hendrix.

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como hoy de 1983, los integrantes de Kiss impactaron al mundo de la música al quitarse el maquillaje en vivo por primera vez en una entrevista exclusiva para la cadena MTV. Este histórico desmaquillaje público puso fin a más de una década de misterio absoluto que marcó el inicio de una nueva y exitosa etapa en su carrera. Bueno, antes de este día, la banda protegía su identidad con un celo extremo. Si un fotógrafo, por ejemplo, intentaba retratarlos sin maquillaje en un aeropuerto o en un hotel, los miembros del equipo de Kiss confiscaban los rollos de las películas y destruían las cámaras. Para 1983, la popularidad de Kiss estaba en su punto más bajo debido a discos experimentales que no funcionaron del todo bien. Gene Simmons y Paul Stanley se dieron cuenta de que el truco del maquillaje se había vuelto una distracción y que necesitaban un golpe de efecto radical para demostrar que seguían siendo una banda de rock real. El guitarrista Vinnie Vincent y el baterista Eric Carr estaban sumamente nerviosos antes de la transmisión. Carr en particular sentía que el maquillaje era su escudo protector y le aterrorizaba la idea de que el público rechazara sus rostros al descubierto. Bueno, la jugada publicitaria fue un éxito rotundo. El álbum promocionado Lick It Up se convirtió rápidamente en su primer disco de oro en 3 años, devolviendo a Kiss a la alta rotación en las radios y también en la propia MTV gracias al video musical de la canción homónima, donde caminaban por las calles sin sus trajes espaciales y sus maquillajes conocidos. Kiss se mantuvo con la cara lavada durante 13 años, adoptando la estética de glam metal de los 80s, hasta que en 1996 decidieron reunirse con la formación original y ponerse las icónicas pinturas de guerra una vez más. Vamos al 76, cambiamos la página, 10:58, 19:06 la temperatura en Buenos Aires. ¿Qué pasa con tantas nubes? ¿Llegamos con un cielo prácticamente despejado? Bueno, un ratito te cuento cómo viene el fin de semana en cuanto a condiciones meteorológicas. Pero ahora sale el sol, porque una banda famosa por ser miembro también del club One Hit Wonders llegó a lo más alto un día como hoy de 1976 con esta canción. Wild Cherry, play tough funky music, Y-Bone.

Ese piano anticipa que nos vamos a respirar un aire londinense, más precisamente en Liverpool, porque es una mañana como esta, parecidísima, 18 de septiembre de 1968, y nos lleva a Abbey Road. Me guarda a cruzar la calle, porque no todo es una foto icónica con esas líneas blancas de cruce peatonal. No, ya cruzamos, ya estamos adentro del estudio. Y los Beatles están ahí, obviamente, concentradísimos. Estaban grabando, bueno, luego de una inspiración absoluta, dedicados a una canción. La canción era Birthday. 20 tomas realizaron, con ajustes, con retomas, con esto no me gusta, lo que pasa habitualmente en un estudio. Y para eso están los estudios de grabación, para ir probando y puliendo y mejorando cada toma. A veces sale en una y a veces, qué sé yo, te puedo decir en la locución comercial, a veces toma uno y fantástica, o a veces es 20 y eligen la dos, qué sé yo, es así. Bueno, y acá se hicieron 20 tomas. Una enérgica canción de los Beatles que se convertía en la pieza de apertura del segundo disco, el aclamado álbum Blanco. Paul McCartney cuenta la historia, llegó muy temprano al estudio con el pegajoso riff principal ya metido en su cabeza. Los cuatro Beatles la armaron desde cero a toda velocidad porque querían terminar temprano esa misma noche. Se transmitía por primera vez en la televisión británica la clásica película de rock The Girl Can't Help It del 56, un film que los entusiasmaba tanto que hicieron una pausa en la sesión para ir a verla juntos a la casa de Paul. No había streaming, no había nada, era en vivo y en directo, como bien se dice. Birthday, la canción que nos convoca, es una de las poquísimas canciones de los Beatles que incluye coros de mujer. Yoko Ono, pareja de John, y Patti Boyd, esposa de George Harrison, se unieron al micrófono para cantar las líneas de acompañamiento, un detalle inusual en una época donde la atmósfera en el estudio solía ser bastante, bastante tensa y también muy exclusiva y privada. No entraba nadie que no estuviera sujeto, digamos, al proceso creativo. El tema este marcó un quiebre absoluto con la experimentación psicodélica de los años anteriores en Sgt. Pepper. Y John Lennon, por ejemplo, declaró que la canción era un pedazo de basura improvisado en el estudio. Vamos, John, un poco más de ánimo. Pero admitió que capturaba, de alguna manera, a la perfección el sonido del rock and roll más tradicional y directo que ellos siempre amaron. Y el productor, que esta semana lo nombramos, Mal Evans, así se llama Mal Evans, que hacía todo bien, el legendario asistente de carretera y amigo de la banda, no solo añadió las palmas, también sumó su voz, bien, mal, y ayudó, qué loco, ¿no? Bien, mal, y ayudó a coordinar los efectos de sonido rudimentarios en la mesa de mezclas para darle a la pista ese tono festivo también, pero muy casero, muy ahí entre amigos, entre pocos. Y tal vez lo que quisieron transmitir en esta canción es que estaban entre amigos, entre familia, como si fuese, imagínate, una fiesta de cumpleaños muy familiar, muy íntima, de apenas 20. Y eso es lo que de alguna manera transmite Birthdays de los Beatles.

11 y 8, está Enrique Iglesias y en la operación técnica, yo soy Mariano González. Un gusto enorme estar con todos ustedes. Seguimos con el birthday de los Beatles, pero ahora con un cumpleaños de uno de los integrantes de esta banda, Breathe. Esto es Say a Little Prayer.

Say a Little Pray, Breathe, la banda que de la cual formó parte nuestro cumpleañero que cumple 60 años, Ian Spike Spice, talentoso baterista y miembro fundador de esta banda que supo mezclar muy bien el pop y el sofisti-pop, jazz, soul. Y bueno, no por nada, su álbum debut se llamó All That Jazz. Desde allí se desprendieron canciones, empezaron haciendo baladas como Hands to Heaven o How Can I Fall. Pero llegaron los 90s y Say a Little Pray marcó el rumbo y el pulso de una nueva década y un nuevo camino de éxito para esta agrupación. Vamos ahora, nos quedamos ahí, 1961, Martin Frosty Beatle, el preciso y potente, viene de bateristas esta mañana de cumpleaños a las 11 y 12. Es uno de los integrantes de Caffin Crew, hoy cumple 65 años. Y esto es un gran clásico de la banda. I Just Died in Your Arms.

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En octubre de 1980, The Human League acababa de perder la mitad de sus miembros fundadores debido a peleas internas y, bueno, tenían una gira europea pendiente en pocas semanas. Así que Philip Oakey, el cantante y líder, desesperado por salvar los compromisos económicos, se fue a pasar una noche a una discoteca llamada Crazy Daisy y, en Sheffield, en Inglaterra. Y no iba a perderse, iba a encontrar una solución a ese problema que estaba teniendo. ¿Y sabes qué encontró ahí? Su voz, su co-keeper, una verdadera corista y compañera que a partir de ese momento, bueno, él la vio brillar. Se llamaba Joan Catterall. Joan Catterall era la que fue a buscar. A partir de ahí se transformó en su gran amiga. Le ofreció trabajo esa misma noche. Oki estaba realmente feliz. Dijo: ¿qué noche esta noche? Como la noche de anoche con Jamiroquai, que en un ratito te cuento. Bueno, Joan Catterall hoy cumple 64 años. Y junto a Philip Oakey y esa gran noche que a veces parece ser la noche final de tu vida y es el comienzo de un gran espectáculo que suele ser musicalizado de la mejor manera. Y si hablamos de artistas, bueno, ellos ponen el pulso. Y vamos a hacer un merecido 2x1 para Joan Catterall, parte fundamental de los Human League, carismática co-vocalista de esta banda que ha cosechado varios éxitos, como Don't You Want Me, que ya escuchamos, y este, Hard Like a Wheel.

bienvenida a Joan Catteral, que hoy cumple 64 años, parte fundamental de The Human League. ¿Y sabes qué? Larga vida a las canciones que nos hacen bien y nos hacen un viernes distinto. Feliz de saber que esos clásicos reviven una y otra vez y que los vamos a buscar, a escuchar y los compartimos en el aire con vos. Es como una gran escucha de amigos cada mañana, en donde también hay historias que nos recuerdan que el pasado nos brinda un presente apasionante. Otra mujer del synth pop, de la música new wave, nacía un día como hoy en 1948. Lesia Johnson, talentosa cantante danesa que hoy cumple 78 años. Vamos a subir muy bien el volumen. Ella fue parte fundamental de esta banda llamada La Van. Esto es Caught by Surprise.

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0: noticia a esta hora? 12.2 minutos, 28 la temperatura en la ciudad de Buenos Aires. La oposición cuestiona el proyecto del gobierno sobre Malvinas y advierte que busca modificar el sistema de seguridad nacional. La iniciativa será girada a las comisiones de Defensa, Relaciones Exteriores y Presupuesto y Hacienda. Los bloques opositores advierten que dentro del paquete de medidas hay un caballo de Troya y también anticipan que la ley por Malvinas incluye amenazas a la libertad de expresión y riesgos de censura. Hablemos de fútbol. Leonardo Poncio firmó contrato como entrenador de River. El León rubricó su vínculo con el millonario luego de 3 partidos dirigidos tras la salida de Eduardo Coudet. El contrato tiene vigencia hasta mediados del año que viene. ¿Cómo viene el finde? Bueno, con calor, con lluvias y también con fuertes vientos. El Servicio Meteorológico Nacional prevé que la temperatura en el área metropolitana llegue a 25 grados. Se espera una noche de domingo lluviosa y un 21 de septiembre con fuertes vientos. La actual, 28, algo nublado, 52% la humedad en la ciudad de Buenos Aires.
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escuchando un gran clásico ya de viernes, No Doubt con It's My Life. Y a propósito, la gran sorpresa de anoche en el show de Jamiroquai en el Hipódromo de San Isidro es que el cierre tuvo una canción, un Deeper Underground, a pedido del público, y después otro, una más pedía el público, y ahí se despacharon con una versión muy propia de Hella Good, de No Doubt, como parte de un bis. Ha pedido el público, JK está fascinado con el público argentino, agradeciendo en todo momento, exhibiendo camisetas y banderas argentinas en muestra de devolución y afecto y también de un agradecimiento al público argentino. Ahí estuvimos anoche en nombre de Aspen y también decir que después de unos cuantos años de no tocar en suelo argentino, creo que pasaron nueve años y de espera, Jamiroquai volvió a la Argentina, las puertas se abrieron a las 5 de la tarde, pero JK, con sus atuendos, que iba cambiando cada dos o tres canciones, subió al escenario a las 21:20 exactamente, y ahí empezó nuestro viaje y empezamos a darnos cuenta de que se nos vinieron encima los 90s, con una banda sonora que nos identifica. Empezó ese viaje que no tiene muchas explicaciones, simplemente saber que por esas líneas de bajo, souleras, yaceras, con acid jazz y algo de electrónica, la figura de JK, que está impecable, hay que decirlo, inmediatamente nos pone a bailar, a practicar un paso de baile y decir ¡wow! Y son uno tras otro los hits que nos siguen refrescando la memoria. El repertorio fue prácticamente, como te dije, un recorrido por toda la historia de la banda. La noche arrancó con Don't Give Hate a Chance. Bueno, después vinieron Little L, Seven Days in Sunny June, Space Cowboy, All Right, cantado, coreado por el público una y otra vez, y Traveling Without Moving. Después llegaron otros clásicos que transformaron al Hipódromo San Isidro en una enorme pista de baile, uno detrás del otro. Así sonaron Can't Hit, Cosmic Girl, Love Philosophy y por supuesto Virtual Insanity, canción que este año además tiene un significado muy especial, ya que cumple 30 años desde su lanzamiento y sigue sonando realmente como si hubiera sido escrita para el futuro. Así resumimos esta noche fantástica de Jamiroquai en Argentina.

Una especie de tributo al sello Motown, liderado por muchos años por Berry Gordy, el gran productor que lanzó al mundo a varias figuras. Y acá Rod Stewart se carga con una canción que lleva este título, que es justamente es un homenaje a esa época dorada del soul de Motown, a esas canciones que brillaron en la década del 60 y 70. 12:41, cambiamos ahora porque The Clash nos está llamando. Nos vamos a 1982, el disco se llamó Combat Rock y ellos hacían rock y un poco de punk y no les fue nada mal. En Conexión Aspen, otro clásico de viernes. Esto es The Clash Rock, The Casbah.

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que propone Justin Timberlake en esta canción, sobre todo en el video, es que bailes. Donde sea que estés, ahí podés bailar esta canción, porque es para darle justamente mucho, pero mucho movimiento y onda, sobre todo este viernes, que está a la mitad del camino, pero creo que estamos mucho más cerca del fin de semana que antes, cuando empezamos a las 10. Y empezamos con Phil Collins y vamos a terminar con Phil Collins porque hay una serie de lanzamientos y que tienen que ver con números redondos. Tiene que ver con los 30 años de un gran disco llamado Dance Into the Light. Bueno, ahora te cuento. 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Los mediodías son fantásticos, ahí se come muy bien, siempre hay buena música, muy bien ubicado, ahí en Avenida Costanera, y además tiene estacionamiento propio. Te quedas en la tarde de Aspen con Marcelo Seminara en la operación técnica, ya está Matías Berlín para acompañarte con muy buenos clásicos. Yo soy Mariano González, un gusto enorme estar con todos ustedes y nos reencontramos el lunes. Pero antes, un poco de historia para esta canción elegida y que tiene que ver con un disco en donde Phil Collins, bueno, justamente revalida el título de multiinstrumentista, pero sobre todo un músico apasionado por la batería, que es ahí donde comenzó a escribir la historia junto a Genesis. Batería, percusión, ritmos africanos. Se ve que el viaje vino por ahí y lo quiso volcar en este gran disco. Como te dije, cumple 30 años. En el próximo mes de octubre va a salir una gran reedición masterizada con Dolby Atmos. Se hizo todo este proceso. Eso de masterización en los estudios Abbey Road, así que va a sonar fantástico, increíble, y además para atención para los coleccionistas de vinilos, porque viene una edición doble, un disco azul y el otro naranja transparente, con lo cual, bueno, ya hay un sentido, hasta te diría que muy, muy estético para tener en tu discoteca, para hacerlo lucir, pero también para agarrar la púa y situarlo en el track 3, por ejemplo, o en el surco 3. Ya dejamos caer la púa, a ver, Marcelo, y empieza a sonar esta canción, que como te dije empieza con mucha batería en los estudios Abbey Road, así que va a sonar fantástico, increíble, y además para atención para los coleccionistas de vinilos, porque viene una edición doble, un disco azul y el otro naranja transparente, con lo cual, bueno, ya hay un sentido, hasta te diría que muy, muy estético para tener en tu discoteca, para hacerlo lucir, pero también para

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2: Mark Knopfler escribió Sultans of Swing después de ver a una banda en un pub de Londres tocando frente a muy poca gente. El resultado fue un tema con guitarras limpias y un estilo inconfundible que parecía ir a contramano de la moda punk de fines de los 70. Cuando salió en 1978, el mundo descubrió el talento único de Knopfler en la guitarra. Sultans of Swing se convirtió en el primer gran éxito de Dire Straits y en una clase magistral de cómo hacer sonar una Fender Stratocaster como nadie más. Dire Straits, Sultans of Swing.

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Día del Pop. Madonna, Vogue, en Aspen 102.3, 10 minutos, pasaron de las 13. Marcelo Seminara, en la operación técnica. Yo soy Matías Berlín, y por delante la mejor música de todos los tiempos. Van a llegar Paul McCartney, The Doors, Technotronic y mucho más. Ahora Pet Shop Boys, Suburbia, clásicos de viernes, en Aspen 102.3.

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0: 13:30 a la hora en toda la República Argentina, 20 grados 6, la temperatura en estos momentos en la ciudad de Buenos Aires, con cielo parcialmente cubierto. Se espera buen tiempo para el resto de la jornada, para hoy una máxima de 23, mañana sábado también algunas nubes, una máxima que podría llegar hasta los 24. El domingo se mantiene el pronóstico de baja probabilidad de tormentas para la tarde y para la noche, mínima de 14, máxima de 25.

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1: Cerramos esta hora con un gran clásico de viernes. Vanilla Ice. Ice, Ice, Baby.
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1: Es la hora 14, la temperatura en la ciudad, 21 grados. Moyano volvió a firmar un acuerdo salarial alineado con la pauta del gobierno que regirá durante 6 meses. El líder del sindicato de camioneros pactó con las cámaras empresariales un aumento del 6,6% que se pagará en 4 tramos y finalizará en febrero de 2027. Camioneros repite así la decisión tomada en la paritaria de 2025 de acordar ajustes por debajo de la inflación prevista en una nueva señal en favor de los parámetros fijados por Economía. Tensión en FATE. La Cámara de Apelaciones de San Isidro resolvió que el predio donde funcionaba la planta de FATE, hoy ocupado por el Sindicato Único de Trabajadores del Neumático, sea desalojado y devuelto a la empresa luego de hacer lugar al recurso de apelación presentado por sus dueños. El tribunal argumentó que las instancias de conciliación laboral finalizaron y la continuidad de la ocupación perdió capacidad para destrabar el conflicto. El sindicato, que mantiene ocupado el predio desde el 18 de febrero, adelantó que apelará a la orden de desalojo y reclamó a Kicillof que intervenga. Es la hora 14, 1 minuto, la temperatura en la ciudad 21 grados. Se espera buen tiempo para el resto de la jornada.
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0: 14:31 a la hora en la República Argentina, 20 grados 6 décimas la temperatura, cielo nublado. Se espera buen tiempo para el resto de esta jornada. También para mañana, el domingo, a partir del mediodía podríamos tener algunas tormentas, dice el Servicio Meteorológico Nacional. Para hoy la máxima esperada 23, para mañana sábado la máxima 24, para el domingo la máxima 25.

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2: Es la hora 15, la temperatura en la ciudad 21 grados 6 décimas. El gobierno porteño prohibió las apuestas online a deudores alimentarios. La medida impide que quienes figuren en el registro público de alimentantes morosos abran cuentas, mantengan perfiles activos o realicen depósitos, apuestas y retiros en los sitios de juego regulados por la ciudad. La disposición comprende a los juegos de azar, destreza y otras modalidades digitales administradas por la Lotería de la Ciudad. Reino Unido calificó de inaceptables las sanciones a las empresas impulsadas por Argentina. El Reino Unido declaró hoy que las acusaciones y sanciones de Argentina contra empresas que operan en las Islas Malvinas son inaceptables y carecen de justificación legal y comprometió el respaldo pleno a quienes hacen negocios en el archipiélago. Uma Kumaran, subsecretaria de Estado parlamentaria para los territorios de ultramar del gobierno británico, sostuvo que las islas son británicas, sus habitantes tienen derecho a desarrollar sus recursos naturales como lo consideren conveniente. Es la hora 15, un minuto de la temperatura en la ciudad, 21 grados 6 décimas. Se espera buen tiempo para el resto de la jornada y también para el día de mañana.
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2: Una nueva hora que comienza, llena de clásicos de viernes. Quédate para escuchar a Prince, a U2, a Madonna y mucho más. Ahora, Bananarama.

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0: 3:30 de la tarde, la temperatura 21 grados 6 décimas, la humedad 52%. Se espera buen tiempo para el resto de la jornada, también para el día de mañana. El domingo, a partir del mediodía, durante la tarde y la noche, podríamos tener algunas tormentas, ya mejorando a partir del lunes. Mañana sábado máxima de 24, el domingo máxima de 25, el lunes la máxima sería de 19 y el martes de 16.
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Hola, muy pero muy buenas tardes a todos los oyentes, a toda la audiencia de FM Peregrina. Soy Cecilia Gonella y les doy la bienvenida a la última edición de esta semana de Mirada de Mujer. Por fin llegó el viernes. Hoy nos relajamos, hacemos un balance de lo que nos dejó la semana y por supuesto que empezamos a palpitar el fin de semana. Entre otras cosas, viajamos con Alicia Larramendi Turismo hoy a Tailandia. Disfrutamos de los grandes clásicos, de los viajes y de la mejor compañía para terminar la semana juntos. Disfrutá de esta hora con nosotros, así arrancamos con nuestra mirada de mujer y hasta las 17 horas estamos instaladísimos en el dial de la 92.9 FM Peregrina con historias que inspiran, voces que transforman como siempre. Te podés comunicar con nosotros a partir de este momento al 423-063. Mensajes, WhatsApp, saludos, audios, videos, lo que desees al 1545-6369. Por supuesto que nos sintonizás a través de la web en www.imivillegas.com.ar. Seguime en redes sociales, me encontrás como ceciliagonella.ok. Ahí vamos subiendo todo lo que sucede aquí en nuestra hora, cada día, de lunes a viernes, de 4 a 5, Mirada de Mujer. Y por supuesto, todas las entrevistas, audios, mensajes y lo que nos va llegando queda colgadísimo en nuestro canal de Spotify. Vamos a adelantarnos a las efemérides porque, como les decía, estamos en día viernes y mañana, 19 de septiembre, es el día del preceptor. Ya vamos cumpliendo con todo este mes de la educación, hemos pasado el día del maestro, del bibliotecario, del profesor, qué lindo día ayer, ¿eh? Bueno, mañana el de preceptor y por supuesto el lunes 21 no solo celebramos la primavera, que lo vamos a hacer acá en el estudio, con flores, con un picnic, viene la vieja usanza y además el día del estudiante, todos los estudiantes celebrando su día, haciendo su fiesta, su baile, la elección de la reina, el rey de la primavera. Tengo novedades con respecto a eso.

0: porque se adelantó el festejo del Día de la Primavera. Recuerden que estaba programado para el domingo 20, pero dadas las condiciones del tiempo, del clima, vieron cómo está el día y cómo ha estado toda esta semana, muy inestable, días de mucho calor, con 28 grados, de pronto frío, nublado, bueno, una inestabilidad total. Así que debido a ese pronóstico, a ese anuncio de probabilidad de lluvia, se adelantó para mañana el festejo del Día de la Primavera en la plaza principal. Y por supuesto con muchas actividades culturales, deportivas, van a estar los emprendedores y artesanos, ¿eh? Así que no te pierdas la oportunidad de ir a ver toda su producción, a comprar algo rico para compartir a la hora del mate y si no, algo para regalar en este mes que tenemos tantos pero tantos eventos. Bueno, volviendo a nuestra mirada de mujer, le doy la bienvenida como todas las tardes a nuestro operador Cristian Duarte, que está del otro lado del vidrio a los controles técnicos, a ustedes también, a mis fieles oyentes y a quienes se van sumando con el correr de las semanas, de los días y también de los años. Ayer me preguntaban cuántos años tiene mirada de mujer. Bueno, estamos transitando el año número 11. El año pasado tuvimos una gran celebración por los 10 años ininterrumpidos y continuados, que no es poco, en los medios pequeños de nuestra ciudad, así que nosotros más que felices, porque eso es gracias a todos ustedes y también obviamente a las firmas comerciales que nos acompañan y que son las mejores, ¿eh? Así que por eso sintonizanos y seguí acompañándonos. Hoy tenemos mucho, mucho para compartir con ustedes. Como les decía recién en la presentación, nos vamos a Tailandia de la mano de Alicia Larramendi Turismo, este país que es conocido como el país de las sonrisas. Me encantó por esto, ¿eh? Me gustó mucho este destino que es fascinante, además combina una rica cultura, impresionantes paisajes, deliciosa gastronomía y hospitalidad incomparable. 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Cuando queremos acordar, realmente estamos ya pisando el año nuevo. 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Bueno, les cuento la farmacia de turno también para este viernes 18 de septiembre en nuestra ciudad, de turno Farmacia Vénere, ubicada en calle Moreno 513, teléfono 421060. Saludo a los cumpleaños del día de hoy, a la gente de zona rural que nos sintoniza, nos acompaña, a todos los pueblos del partido que están también como nosotros, mirando el cielo, a ver qué pasa, si llueve, no llueve. Estamos transitando el niño, se viene el super niño, bueno, por el momento son reuniones, ver qué precauciones se pueden tomar, limpieza de canales y no mucho más, ¿eh? Así que la proyección de la lluvia en nuestra ciudad es para el domingo, veremos si se cumple o no, como decimos siempre, esto es solo un pronóstico. Con respecto a nuestro programa, además del viaje a Tailandia, tenemos hoy un mensaje de nada más y nada menos que Alejandro Dolina. Este mensaje se dio en el marco del centenario, en el nacimiento de Antonio Carrizo, que bueno, lo hemos ido trabajando durante lo que va del año, pero finalmente el martes 15 de septiembre, esta semana que fue tan intensa y con tanta actividad para nosotros, se cumplió ese centenario y el homenaje fue en el auditorio de Radio Nacional. Estuvimos presentes y logramos, por supuesto, muchas entrevistas. Estuve grabando todos los discursos que se dieron y los vamos a ir compartiendo con ustedes de a poco porque realmente son todos muy, pero muy interesantes. Toda gente que estuvo al lado de Antonio, no solo sus hijos que son su familia, por supuesto, sino sus colaboradores, colegas, amigos y como siempre decimos, destacamos no solo la figura profesional del gran maestro Antonio Carrizo, Tony para muchos, sino también su costado humano. Y a mí me llamó mucho la atención con el afecto, el cariño y la emoción que se dirigen a él. Así que bueno, en un ratito nada más compartimos este discurso que daba Dolina cuando le tocó el momento de subir al estrado, de subir a ese gran escenario con todos los recuerdos que eso trae, porque él empezó en aquellos años, creo que fue la década del 50, como creativo de Radio Rivadavia en aquel momento, junto a Antonio Carrizo. Bueno, después, por supuesto, desarrolló una actividad que ya todos conocemos, increíble. ¿Qué te puedo contar de Alejandro Dolina? Es destacado, entre otras cosas, escritor, músico, compositor y además conductor de radio y televisión. Es un referente indiscutido de la cultura popular de nuestro país. Se destaca, entre otras cosas, por combinar filosofía, humor porteño y melancolía del tango con un estilo narrativo y radial único. Realmente los que lo hemos seguido a lo largo de toda su carrera radial o televisiva podemos dar fe de todo esto. Yo recuerdo los años que él hacía radio desde el Tortoni. Yo vivía muy cerca de ese lugar y en alguna oportunidad he ido a verlo porque se podía ir en algunos momentos. Y bueno, realmente es único. Y hoy, después de tanto tiempo, ya con 82 años él, ha pasado la vida, obviamente, han pasado los años, pero su capacidad sigue intacta. Y el amor por Carrizo también. Se emocionó, transmitía esa emoción por recordar a su amigo y también a quien le dio una posibilidad de trabajo, una oportunidad como tuvimos muchos al lado de Antonio. Así que bueno, esta semana la cerramos, como les decía, con todo, no solamente porque nos acercamos a la primavera y todo lo que eso significa en el espíritu, en el alma, en la energía, en las ganas de todos nosotros, sino también porque ha sido una semana maravillosa, ¿eh? Abrimos un lunes espectacular con una entrevista muy linda a María Patiño, que es la directora del nivel inicial del IMI, del Jardín del IMI, que nos habló y nos contó cómo se preparan para estos 50 años, el aniversario número 50, bodas de oro para el Jardín del IMI. Así que todos, por supuesto, felices por ese festejo. Y muchísimas visualizaciones en Instagram, así que agradecemos a todos los seguidores, por supuesto. El martes 15, bueno, el programa totalmente dedicado al centenario del nacimiento de Antonio Carrizo, como hablábamos recién. Tuvimos la posibilidad de compartir el episodio número 5 en homenaje a Antonio, en la voz del profesor Miguel Alegrí. Y también en ese día repetimos la entrevista a su gran amigo y productor Héctor Muleiro, que también es una gran persona, pero además un homenaje a la amistad. El miércoles fuimos con la columna del contador público Gustavo Ferrero, que nos habló de inflación, del dólar. Jueves tuvimos de todo. Ayer un día que hablamos de historia, episodio 78, la fiebre amarilla y el abuelo de Perón. Estuvo bueno ese episodio, muchas repercusiones. También nos visitó Soledad Esaín, que nos habló de las tendencias de make-up para esta primavera-verano y de la agenda abierta para el baile de egresados, que ya está ahí. Los primeros días de diciembre se viene este gran evento en la ciudad de General Villegas. También nos acompañó ayer Roxana Rangone hablando del estrés, que siempre, por supuesto, es un éxito esa columna. Bueno, y hoy cerramos con broche de oro. ¿Qué decirles de este viernes lindo? No importa si está frío, si está húmedo, si está gris, también la lluvia es necesaria, así que veremos qué nos depara el pronóstico en estos días, pero aquí disfrutamos esta horita llena de calor, de energía, de buena onda, de buena predisposición y de esos clásicos espectaculares que siempre nos gusta volver a escuchar y que, por supuesto, hoy, de la mano de nuestro operador y toda su magia, vamos a disfrutar en un ratito nada más. Hecha la presentación, recuerdo nuevamente, porque me están llegando mensajes, me preguntan por el festejo de la primavera. Se hace mañana sábado 19 de septiembre, justo el día del preceptor, así que pueden ir todos los preceptores a disfrutar y a festejar. Es abierto, por supuesto, entrada libre y gratuita. Va a haber espectáculo musical, no se lo pierdan, a partir de las 6 de la tarde aproximadamente. Pero antes, tempranito, a eso de las 2 de la tarde, 3, se pueden acercar a la plaza y va a haber actividades deportivas, culturales, varias instituciones acompañando y también emprendedores y artesanos que siempre tienen cosas lindísimas para mostrar. Hecha la presentación, arrancamos con nuestra mirada de mujer, acompañándonos hasta las 5 de la tarde en el dial de la 92.9 FM Peregrina, y arrancamos de esta manera.
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0: aquí volviendo al aire y con un pie en el avión nos vamos a Tailandia con Alicia Larramendi Turismo. Buenas tardes, Alicia, ¿cómo estás?
1: Hola, Cecilia, ¿cómo estás?
0: Qué buenas destino tardes, el de...
1: Sí, sí.
0: Perdón,
1: sí,
0: que
1: sí.
0: Te corté la salutación.
1: Vine con un destino lleno de curiosidades. Ay, le di sí, un enfoque más lejos. Que lo que uno puede, sí, muy lejos.
0: Sí.
1: Ahora pero... vamos a ir por orden. ¿Te acordás que la semana pasada te estuve hablando de algunos lugares, que algunas líneas aéreas que ofrecían un sistema que se llama stopover,
0: sí,
1: donde uno puede quedarse? A veces una de las razones de este quedarse tiene que ver con querer ir a un destino final muchísimo más lejos.
0: Claro.
1: Que este sería el caso, porque para ir a Tailandia tenemos que hablar, nos puede llevar Emirates y quedarnos en Dubai, nos puede llevar Qatar y quedarnos en Doha, nos puede llevar Turkish y quedarnos en Estambul. Quedarnos, digo, para tomar envión.
0: Claro.
1: Porque el destino
0: seguir.
1: Final del vuelo, y nos puede llegar a tomar un rato largo, como entre 30 y 40 horas. Así que lo mejor sería hacer una escala como estas que estoy mencionando, tomarse un tiempo, tomar carrera y seguir el resto del viaje. Pero lo merece, Tailandia lo merece.
0: Sí. Sí, me imagino que sí.
1: Hoy, más que venir a contarles cuáles serían los atractivos de Tailandia, que también les podría hablar de la historia, la cultura, playas paradisíacas, islas soñadas. En Tailandia se filmó la película La Playa, que nuestra generación la debe recordar, una película con Leonardo DiCaprio, con unos lugares que realmente eran el paraíso. Bueno, pero esas son cosas que por ahí la gente quizás
0: detalles.
1: Las sepa de antes. Pero vamos a ir por orden. Ya comenté la cantidad de horas de vuelo, ¿no?
0: Sí.
1: Que puede llegar, pero se llega desde Argentina, como te digo, haciendo escalas. Nosotros tenemos posibilidades con esas líneas de las que te hablé. Eso sería por la vía de Medio Oriente, uh-huh. Pero también podríamos ir por vía Europa o vía Estados Unidos.
0: Quizás es más seguro en este momento de la historia, ¿no?
1: Podría, efectivamente, sí, efectivamente, sí. Sí. Bueno, igual, de todos modos, por ejemplo, Turquía y Estambul, en Turquía Estambul está bastante fuera de conflicto, digamos,
0: claro.
1: de la zona conflictiva, están bien. Bueno, Tailandia, ¿dónde se ubica esto? Estamos hablando del sudeste asiático. Generalmente la gente cuando quiere ir a Asia, este es uno de los primeros destinos que elige para recorrer. Se encuentra en la península de Indochina y limita, la capital es Bangkok, y limita, por ejemplo, países que quizás no recordemos demasiado, pero como Camboya, Malasia, Birmania, Laos. Eso es.
0: Que también son muy lindos.
1: Sudeste asiático. Todo es paradisíaco, sí. La verdad es esa. Tiene una fauna, una riqueza natural fuera de serie. La mejor época para ir sería lo que se llama la estación seca, que es entre noviembre y febrero, pero también es temporada alta. Pero hay otra temporada media, que podrían ser los meses de mayo y junio, o de septiembre y octubre, donde no hay una afluencia tan grande de visitantes.
0: Claro, de turismo.
1: Exacto. Y las temperaturas también son buenas, no es el calor extremo, ¿sí? Estamos hablando de temperaturas de alrededor de entre unos 25 y unos 32 grados.
0: O sea que sería para salir ahora en unos días.
1: Efectivamente. Para junio, exacto. Ya mayo, diría junio, podría ser, y si no, esperar un poquito más a septiembre o octubre.
0: Claro.
1: También. Los requisitos, como siempre, no son difíciles. Un pasaporte con una vigencia de 6 meses para adelante. La vacuna contra la fiebre amarilla, que es requisito obligatorio para si provenimos de Argentina. Si la visa no es necesaria, pero sí es necesario llenar un formulario digital cuando llegamos allá. Los datos curiosos de los que te comentaba es que ellos, la familia real para ellos es sagrada, es el reino de Tailandia. Entonces todo lo que esté, me voy a referir a costumbres que deberíamos observar, ¿no? Uh-huh. Como visitantes. Todo lo que esté relacionado con la familia real, inclusive un billete que tiene la cara de los monarcas, si uno lo encontrara en la calle, o la manera en que uno lo se maneja con los billetes, no pisarlos, no maltratarlos, no hacer ninguna alusión despectiva con respecto, es realmente muy serio, ¿eh? Tiene penas de prisión con respecto a los monarcas, que te decía recién. Otra de las cosas que realmente es bastante extraña que haya sucedido es que es un país, un área que jamás fue colonizada por los europeos, como otros claro, lugares de la
0: como
1: región.
0: Que no, ¿sí? O no fue deseada, o bueno, por algún motivo no han llegado, pero...
1: Sería entrar en un tema que la verdad que desconozco. Pero sí hay algunas cosas que conocemos, de las que estamos acostumbradas a escuchar, como por ejemplo, a escuchar hablar de que alguien tiene un gato siamés. Uh-huh. Efectivamente, es el origen, porque Tailandia inicialmente se llamaba el país de Siam. Entonces de ahí viene el nombre de los gatos siameses, que son originarios, y también hemos escuchado hablar alguna vez de los hermanos siameses.
0: Claro.
1: Muy bien, sí. Son los primeros casos documentados, no quiere decir que no hayan existido en otros lados.
0: Se dieron allá.
1: Los primeros casos documentados en la historia se dieron allá, efectivamente. Otras cosas que nos resuenan son, por ejemplo, el masaje tailandés, que es algo que podríamos aprovechar si fuéramos
0: con mucho gusto.
1: Tienen un gran estudio de la anatomía humana, así que están muy preparados para eso, y es algo que podríamos hacerlo, me refiero de fácil alcance, con unos precios realmente... Esa es otra de las cosas. Tailandia tiene unos precios muy convenientes. Uh-huh. No es un lugar, más allá de la distancia, que sea difícil, los precios son precios acomodados. No es un destino caro, no es un destino de lujo ni exótico. Hay varias igual opciones para varios presupuestos, ¿no? Tiene una obsesión, hay una gran industria de la cosmética, porque uh-huh. tienen una obsesión, una gran obsesión por tener la piel lo más clara posible. Así que podemos llegar a ver a la gente muy tapada, muy cubierta, inclusive hasta con guantes, porque evitan el broncearse, todo lo que más puedan, porque está considerado, lamentablemente, porque su raza es una raza, no sé si se dice así, pero es una raza de color oscuro, ellos relacionan la piel oscura con los trabajos más humildes, los campesinos, vendedores callejeros. En cambio, la piel más blanca
0: es la más cuidada.
1: Muy bien, claro. Sinónimo de belleza, sinónimo de clase alta, por ejemplo.
0: Bueno, en la época más atrás, creo que sería la Edad Media, o se ponían polvo blanco para ser más blancas y
1: siempre
0: bueno,
1: fue
0: justamente,
1: muy preciado, ¿no?
0: Sí,
1: la piel blanca.
0: Digamos, diferenciar eso, ¿no? De que eran de clase alta.
1: Efectivamente. Bueno, luego, si estuviéramos de visita, uno de los atractivos que siempre nos ofrecen son los dudosamente llamados santuarios de elefantes. ¿Por qué? Porque en realidad deberían ser reservas donde se cuida el animal.
0: Claro.
1: Puede llegar hasta, estamos hablando no solo de elefantes, sino que el comercio, el negocio de los animales es un problema muy extendido en Tailandia, Entonces, bueno, asegurarnos de que realmente sea un lugar cuidado y no un lugar de explotación
0: de animales
1: para entretenimiento, uh-huh. ese tipo de cosas. Como en todos los lugares budistas, hay que observar la vestimenta antes de entrar a los templos, claro. Que hay infinidad de templos, así que es uno de los objetivos, ¿no? del visitar,
0: viaje.
1: Efectivamente. Entonces, ir cubiertos, si fueran faldas o polleras, por debajo de las rodillas, los hombros cubiertos. No están bien vistas las demostraciones de afecto en público, más que nada en los lugares sagrados,
0: claro.
1: Por ejemplo. Otro tema que tienen es el que es una ciudad con una gran polución, y es una de las ciudades más pobladas, número 10 en un ranking de población mundial. Es tremenda. Además, la afluencia de visitantes que tienen es,
0: claro,
1: un destino,
0: es continua, permanente, es un destino muy elegido.
1: Absolutamente. Está cerca de Japón, por ejemplo, entonces muchas veces se combina hacer el sudeste asiático con algún otro país,
0: claro.
1: O con Vietnam. Generalmente la gente cuando viaja tantas uh-huh. horas elige
0: aprovecha
1: un picadito de algunos otros lugares asiáticos.
0: Maldivas está también
1: Maldivas también, okay. Muy bien, efectivamente, sudeste asiático estamos hablando.
0: ¿Y qué pasa, perdón que te interrumpa, pero qué pasa con el clima? Porque ahí hay momentos de
1: muy bien, por eso no te contaba, de vientos monzones, claro. Esa es la temporada húmeda. Sí. Por eso la mejor época para viajar es, se le llama la estación seca, que es de noviembre a febrero, que es la época más alta, con los valores más altos. Pero por eso te decía que una temporada media, que dijimos mayo, junio, uh-huh, o septiembre, octubre, donde hay precios más moderados. Cositas a tener en cuenta. Estaríamos viviendo en el paraíso, como te dije, realmente. Es un lugar fascinante por su vegetación, las playas. Bangkok es una ciudad, es un polo tecnológico en ascenso. Sí. Tiene Bangkok, la capital, ¿no? Tiene unos centros comerciales de lujo del primer mundo. Y bueno, mucha cultura, historia, templos, cantidades de lugares sagrados. Una gastronomía también considerada entre las mejores del mundo. Solo que hay que prestar atención a esto, como en muchos lugares donde hay tanta comida callejera, uno debería evitar tomar agua de grifo, o sea, siempre pedir agua embotellada, agua mineral, claro. Y elegir para comer, aún habiendo tantas ofertas en la calle y a mano, elegir comer en restaurantes que tengan recambio de comensales. Lo que significaría que es comida fresca, claro, todo el tiempo, o en hoteles. Y otra de las cosas a recomendar, y acá viene el rol de la gente de turismo, es que yo le recomendaría a la gente que viajaran a Tailandia o a cualquier país asiático con un itinerario armado, porque mayormente, por ejemplo, en Bangkok hay ya todo un sistema de, por ejemplo, de transporte. Como lo que puede ser el Uber o el taxi, donde no sé si la palabra no estafan, pero engañan muchas veces al viajero en llevarlos a determinados lugares, haciendo recorridos más altos, más largos, caros, claro, más largos, o ofreciendo paradas en algunos lugares que uno no tenía pensado comprar nada. Sin embargo, se encuentran situaciones incómodas porque te persiguen, claro, para que compres o consumas. Entonces, debería estar
0: bien
1: planeado, con tiempo, efectivamente, dónde uno va a parar, qué excursión va a tomar, o como te decía, lo de los santuarios, que hay infinidad, santuarios de animales, los que realmente sean reservas. Bueno, esas cositas a tener en cuenta.
0: Bueno, un lugar maravilloso, realmente. Precioso. Un destino elegido para este viernes 22, hermosísimo.
1: Muy bien.
0: ¿Algo más que quieras agregar?
1: No. Ahí yo tengo opciones, de hecho, publicité a grandes rasgos algunos itinerarios que tengo.
0: Sí.
1: Pero no son salidas grupales. Sí son salidas con guía, una vez que uno llega allá se encuentra con un guía local, un receptivo, pero hay muchas opciones para viajar en varios momentos del año. No hay salidas grupales armadas.
0: Bueno, un placer, es realmente lindísimo destino. Gracias, Alicia.
1: Buen fin de semana, gracias.
0: Buen fin de semana para vos también. La pueden llamar al 1548 4738 y preguntarle todo lo que necesitas saber para irte en un ratito nada más a Tailandia. También, por supuesto, está en redes sociales, en Instagram, o por mail a larramendialicia@gmail.com.

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0: Y tal como les había adelantado en la presentación de nuestro programa, en este audio que tengo para compartir con ustedes, en un minuto 02, Alejandro Dolina nos cuenta qué significó para él el gran Antonio Carrizo. Hablábamos de que Dolina es, por supuesto, un destacado escritor, músico, compositor y conductor de radio y televisión, y además un referente indiscutido de la cultura popular de nuestro país. Los invito a disfrutarlo, a escucharlo. Primero cuenta qué significó Antonio y después tenemos el discurso que dio en el marco del centenario del nacimiento de Antonio Carrizo. No te lo pierdas y disfrutarlo porque es un grande que hoy pasa por nuestra mirada de mujer.
3: Para todos, no solamente para mí, y no nos pasaríamos siempre contando recuerdos personales, yo lo vi aquí, lo vi allá, pero representó para la cultura argentina un paso adelante, como dije yo recién, la incorporación de los temas culturales en los medios comerciales, eso se lo debemos a él. Y lo que puedo decir yo es que fue mucho más que un maestro, fue un benefactor. Casi no puedo decir que era mi amigo, y lo era, porque era más que eso también.
0: ¿Te emociona recordarlo?
3: ¿Cómo?
0: ¿Te emociona recordarlo?
3: Mucho, mucho, pero además lo recuerdo todos los días. Lo recuerdo todos los días y lo extraño. Lo extraño mucho.
0: Gracias.
3: A vos.
4: Entonces había varios personajes relacionados con la radio, locutores, actores, etc. Y entonces empezaron todos a hablar bien de la radio, que es lo que suele hacerse. Bueno, alguien dijo, yo empecé la radio gracias a fulano de tal, a quien conocí en la estación Retiro, etc. Contó un episodio personal. A continuación apareció otro personaje y también dijo, bueno, a mí cuando era chico me gustaba escuchar la radio, etc. Tercer personaje, yo, etc. Cada uno hizo una autorreferencia de por qué le gustaba la radio, en fin. Hasta que le tocó el turno a Antonio Carrizo y dijo, si en un bosque un rayo cae sobre un árbol y lo despedaza, pero no hay nadie, entonces no ha sucedido. El obispo Berkeley ha dicho, ser es ser percibido. Y empezó una larga explicación de cómo la radio ayudaba a percibir y en consecuencia a existir. Ese era Antonio y esa era la diferencia que él marcaba. Era un hombre que estaba pensando continuamente. Todos deberíamos agradecerle el haber incorporado como tema de interés a la radiofonía y a la comunicación argentina cosas relacionadas con el conocimiento, con la ciencia, con el arte y con la música. Antes de Antonio, nadie le hacía un reportaje a Jorge Luis Borges. Antes de Antonio, nadie estaba una hora y media hablando de Alejandro Magno, como se ha dicho, pero también de toda clase de filósofos, dialogando incluso con ellos. Todo eso antes no estaba en la radio. Ustedes me dirán, ahora me parece que tampoco, pero ese es un agregado cínico que no estoy dispuesto a hacer. Les pido perdón por haber subido este estrado. Yo, que no tengo mucho que decir, pero sí tengo mucho que sentir acerca de nuestro querido y admirado Antonio Carrizo.

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Y así llegamos al final de nuestra mirada de mujer. Cerramos este viernes con broche de oro, una semana que hemos disfrutado infinitamente. Bueno, ya repasamos todo lo que hicimos cada uno de los días de la semana. Hoy, por supuesto, cerramos con estos clásicos increíbles que disfrutamos. También este lindo mensaje que nos dejaba Alejandro Dolina. Un placer que haya podido estar presente aquí en nuestra mirada de mujer. Y el viaje a Tailandia, el país de las sonrisas. No lo descartes como posibilidad de viaje para el próximo 2027 de la mano de Alicia Larramendi Turismo. Nos vamos preparando para celebrar mañana sábado 19 el Día del Preceptor y el gran festejo, el gran evento en la plaza principal de nuestra ciudad, con entrada libre y gratuita a partir de las 16 horas. Actividades culturales, deportivas, ferias de emprendedores y artesanos y, por supuesto, cierre con música y bandas locales para festejar la llegada de la primavera y también adelantarnos al Día del Estudiante, que es el próximo lunes. Los chicos, por supuesto, no tendrán clases, estarán disfrutando de su día con su picnic, su baile, elección de la reina, el rey y todo lo que eso significa. Para mí, un placer haber compartido esta nueva semana con ustedes, con nuestros oyentes, con mi operador. Gracias, Cristian, por tu magia de cada día, de cada tarde, por supuesto. Gracias infinitas a las firmas comerciales que nos acompañan. Son las mejores. 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Un placer, me voy con el corazón lleno de alegría, colmada con una energía increíble, terminando este viernes lindísimo. No importa si hace frío, si hay viento, si está nublado, si va a salir el sol, en algún momento la primavera se va a instalar aquí entre nosotros. Pero lo importante es poder disfrutar de estos días tan maravillosos, disfrutar de la radio que hacemos con tanta pasión, con tanto amor, y creo que eso, por supuesto, llega a todos nuestros oyentes y se transmite a través del micrófono. Así que así cerramos esta semana. Me preguntan por la farmacia de turno, formada con una energía increíble, terminando este viernes lindísimo. No importa si hace frío, si hay viento, si está nublado, si va a salir el sol, en algún momento la primavera se va a instalar aquí entre nosotros. Pero lo importante es poder disfrutar de estos días tan maravillosos, disfrutar de la radio que hacemos con tanta pasión.

Muchas gracias a todos por estar del otro lado, por hacer radio junto a nosotros y por elegirnos cada día. Cerramos este programa como todo este mes de septiembre con el tema de Miguel Conejito Alejandro. Nos vamos cantando septiembre para liberar energías y para poder bailar un poquito y sentirnos felices. Y después se quedan conectadísimos con Aspen para seguir disfrutando de los clásicos. Cuídense, muy buen fin de semana para todos. Nos vemos mañana en la plaza. Y por supuesto nos encontramos nuevamente el lunes a las 4 de la tarde aquí para arrancar una nueva semana y arrancar y disfrutar y celebrar la llegada de la primavera. Gracias a todos, que tengan un excelente fin de semana.

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0: final para esta hora en Aspen 102.3 con The Cars, Tonight She Comes.
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0: Es la hora 17, 2 minutos, la temperatura en la ciudad 22 grados. La aprobación de la gestión de gobierno se mantiene en 42%. Un relevamiento privado mostró que el indicador de respaldo a la gestión actual se mantuvo en el mismo valor por tercer mes consecutivo. Registró además un 52% de valoración negativa para el presidente frente a un 31% positiva. La muestra también permitió ver una diferencia de 20 puntos entre el respaldo a la imagen del mandatario entre hombres y mujeres, siendo del 52% y del 30% respectivamente. El dólar retomó la suba y tocó un nuevo récord nominal. El dólar mayorista subió hasta 1.514,50. El monto operado en el segmento de contado alcanzó los 607 millones y medio de dólares. Al público se mantuvo sin cambios a 1.535 en el Banco Nación. El blue cayó 5 pesos a 1.550. Es la hora 17, 3 minutos. La temperatura en la ciudad 22 grados. Se espera buen tiempo para el resto de la jornada.
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0: Hoy los que giran en la bandeja de Aspen 102.3 son Daryl Hall y John Oates en su 10º álbum de estudio, que se llama igual que la canción que vamos a escuchar, que está del lado A en la primera banda. En Aspen 102.3, Hall & Oates, Private Eyes.

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1: 5:30 de la tarde en este viernes, con cielo nublado en la ciudad de Buenos Aires, 22 grados de temperatura, humedad 51%, se espera buen tiempo para el resto de la jornada, mañana sábado también algunas nubes, mínima de 16, máxima de 24 grados, el domingo tendríamos tiempo inestable. Durante la tarde y durante la noche, dice el Servicio Meteorológico Nacional, con una máxima de 25. A partir del lunes, buen tiempo y un leve descenso de temperatura.

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0: Muy, pero muy buenas tardes para todos. ¿Qué tal? ¿Cómo está la audiencia? La audiencia de FM Peregrina, que estamos en el 92.9 de su dial, compartiendo otra tarde más, otro programa más de Cosas Nuestras. Acá, en Pringle 467 de nuestro General Villegas.
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0: Bueno, cuando ya son las 18 y 2 minutos, aquí estamos para compartir este programa hasta las 20 horas, junto a todos ustedes que siempre nos están mandando algún mensaje para escuchar algún tema, o también para contarnos algo, también por qué no nos pueden mandar un mensaje para contarnos algo y compartir con nosotros acá mientras estamos en los estudios de FM Peregrina. Seguimos recién arrancadito, fresquito este programa de este viernes 18 de septiembre. Así vamos a ir comenzando despacito, despacito.

Bueno, cuando tenemos una temperatura de 21 grados, ¿cómo ha cambiado el tiempo? De un día para otro cambia, impresionante lo que cambian las temperaturas, ¿no? Pero a la noche se pone fresquito. La tarde, una tarde de 21 grados, es una tarde muy, pero muy linda, donde mucha gente ya anda de remera, disfrutando, estaban disfrutando la plaza, mucha gente tomando unos matecitos en la plaza y disfrutando días primaverales, ¿no es cierto? Que es en realidad lo que tenemos que tener en el mes de septiembre, pero nos vienen maltratando con las heladas y esto frío, pero bueno, igual nosotros seguimos tirando y bueno, y si viene el frío lo aguantaremos un tiempo más, ¿qué va a ser? Y ya va a venir el calor también, y bueno, y también lo vamos a aguantar, pero así vamos a compartir este otro programa de Cosas Nuestras junto a todos ustedes. Les digo, buenas tardes a la audiencia. Qué lindo es poder volver en un bello atardecer desde acá y a la distancia. Con seguridad y prestancia ya se ha hecho una rutina y en esta tarde argentina compartimos nuestra propuesta. Así empieza Cosas Nuestras por FM Peregrina. Bueno, vamos a ir comenzando escuchando a este grupo tan pero tan lindo que se llama Amboé, y así vamos a comenzar esta tarde que nos interpretan Fiesta de Chamamé, y así arrancamos este viernes 18 de septiembre, justo cuando son las 18:03, así canta.

Ahí estamos, dándole comienzo a este otro programa de Cosas Nuestras, donde estábamos arrancando con este lindo grupo de chamamé que se llama Amboé y que nos estaba interpretando Fiesta de Chamamé. Bueno, seguimos compartiendo cuando recién comenzamos este programa que son las 18 y 10 minutos. Los invito a escuchar a los cuatro de Salta que nos interpretan La Casona. Así cantan los cuatro de Salta en esta tarde de Cosas Nuestras.

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Bueno, sí, seguimos así, seguimos en esta tarde de Cosas Nuestras. Cuando ya pasamos los 17 minutos de programa. 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Bueno, después les vamos a estar pasando lo que fue la fiesta de este fin de semana pasado, que ya el martes estuvimos hablando, pero bueno, mucha gente que por ahí el martes no lo pudo escuchar el programa, lo vamos a volver a repetir hoy. La fiesta de Carlos Tejedor, donde hizo la gran fiesta Miguel Ángel Ferreira, que fue una clasificación para Jesús María, donde el primero del primer premio de la categoría Clina clasificaba derecho para las semifinales, y el primer premio de Bastos con Encimera también clasificando para las finales, para las semifinales de Jesús María, ¿no es cierto? Eso fue lo que estaba sucediendo en los pagos de Carlos Tejedor, donde estuvimos nosotros con la mutual del jinete, asegurando lo que es los montadores y la fiesta, toda la gente de trabajo. Bueno, quiero decirles que el primer premio, se hizo una rueda de categoría cuero tendido, donde el primer clasificado fue Emiliano Bazán, ¿no es cierto? Ese primer premio pasaba derecho a la final de categoría Bastos con Encimera. Y en la categoría Clina Limpia había dos premios, y bueno, los premios fueron para el primero, para Ángela Vaca. Ángela Vaca y el otro no nos recordamos. El primer premio fue para Ángela Albaca en la categoría Clina Limpia. Y cuero tendido fue Emiliano Bazán, que pasó para la categoría Basto directamente a la final. En la final montó Juan Torre, Emiliano Bazán, Gustavo Luna, Joaquín López y Luis Ñazo. Bueno, el primer premio fue para Juan Torres, el segundo para Emiliano Bazán, el tercer premio para Gustavo Luna y el cuarto premio para Joaquín López y el quinto premio para Luis Ñazo, el hombre de Alberdi. Así fueron los premios: Juan Torre el primero, segundo Emiliano Bazán, tercero Gustavo Luna, cuarto Joaquín López y quinto Luis Ñazo. ¿Quién clasificó para las semifinales de Jesús María? Juan Torre, el hombre de Coronel Suárez, el hijo de Martín Torres, uno de los mellizos, son dos, los mellizos, uno de los mellizos, Juan Torre es el clasificado para la semifinal de Jesús María. También el otro clasificado es Ángela Vaca,
Ángela Vaca en categoría Clean Olimpia, también clasificado para la semifinal. Esto es lo acontecido en Carlos Tejedor este domingo 13 de septiembre.

Bueno, los invito a seguir compartiendo, este folclore que le hemos elegido para ustedes, para compartir en esta tarde del viernes 18 de septiembre. Vamos a escuchar a los Cuatro de Córdoba, que es un legendario conjunto de música folclórica argentina creado allá por el 1969 en la ciudad de Córdoba. Un grupo que nació en el barrio San Vicente de la ciudad de Córdoba en abril de 1969. Sus integrantes originales y fundadores incluyeron a Ángel Bustamante, Héctor Choya Pacheco, Víctor Hugo Godoy y Américo Meco Albornoz. Al principio se llamaron Los Auténticos de Córdoba, antes de adoptar su nombre definitivo. En 1971 grabaron el primer disco larga duración, titulado A Bolivia. Así fue la trayectoria que en el 1972 se radicaron temporalmente en Buenos Aires. Grabaron el Festival Nacional de Folclore de Cosquín en 1973 con el tema Cuando Nombro al Amor. Obtuvieron premios internacionales como en el Festival de la Patagonia en Chile. Recorrieron escenario en todo el país y del interior en naciones como Bolivia, Chile, Estados Unidos, Paraguay, Uruguay y también Turkmenistán. Esos son todos los países que recorrieron los Cuatro de Córdoba. En el 2014 recibieron el premio Camín de Oro en Cosquín por su trayectoria. Los Cuatro de Córdoba nos interpretan Zamba para Olvidarte. Así suenan en esta tarde de Cosas Nuestras.

Ahí estábamos escuchando a los cuatro de Córdoba que nos interpretaban Samba para olvidar. Bueno, vamos a escuchar, vamos a seguir escuchando folclore en esta tarde linda, tarde, tardecita, donde el sol ya se está cayendo en nuestra ciudad. No despiertes aún, así cantan los Carabajales. 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

Bueno, ahí estamos nuevamente cuando ya son las 18 y 35 minutos en toda la República Argentina. Nosotros seguimos acá contándoles a ustedes de que se viene la madre de la jineteada el 15 de noviembre del 2026 en el Martín Fierro de Carlos Tejedor, provincia de Buenos Aires. Bueno, a esto vamos. Que se viene el sorteo mañana 19 del 9 del 26 por Lotería de la Ciudad Nocturna. Recuerden que mañana es el tercer sorteo de la rifa del Martín Fierro, donde el primer premio es una moto 110 centímetros cúbicos, base 0 kilómetro. 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

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Vamos a estar empezando a notar alrededor de las 10 de la mañana, ahí en la sociedad rural. Ya vamos a llevar el bolillero, las bolillas con 35, 38 equipos, lo que siempre, más o menos esa es la cantidad que están tirando el lazo en la sociedad rural. Así ya vamos sacando la bolilla y en la numeración que van a estar tirando el lazo los equipos, ¿no es cierto? Más o menos de 9 y media a 10 de la mañana vamos a estar empezando a anotar lo que es el concurso de pialada que se viene el 3 de octubre. Recuerde, después de la pialada se viene un gran fogón ahí en el galpón de la sociedad rural que están a cargo los chicos del Ateneo, con una cantina imponente que van a poner a la mañana para que trabaje todo el día ahí en la sociedad rural, y también por la noche, donde se viene un fogón, una peña, ahí en el galpón de la sociedad rural, donde están todos invitados. La entrada ya la vamos a estar diciendo lo que cuesta. Yamila Castellano es la que más o menos está todo al mando de lo que es el Ateneo. Así que bueno, ya le voy a estar diciendo lo que va a estar saliendo la entrada para la pialada, y para después el que se quiera quedar a lo que es la peña, ahí en el galpón de la sociedad rural, donde va a estar la cantina del Ateneo y va a estar, vienen unos cuantos cantores locales, y donde va a estar muy lindo para pasar una velada más. Recuerde, sábado, jueves 2, viernes primero, viernes, jueves primero, viernes 2 y sábado 3, la sociedad rural los espera con una edición más para compartir con todos los villeguenses.

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Bueno, nos vamos a ir a escuchar a Santiago Paz, que nos interpreta Semilla de Chacarera, y así seguimos compartiendo esta linda tarde junto a todos ustedes.

Bueno, ahí estábamos, escuchando a Santiago Paz, que nos interpretaba Semilla de Chacarera. Bueno, seguimos esta tarde, acá tenemos un saludo de Carlos Rivero que nos dice: hola José, buenas tardes. Quería escuchar un tema de Jorge Rojas, Vuelvo. Bueno, acá lo estamos escuchando. Bueno, Carlito, gracias por estar en la audiencia de la 92.9. Y bueno, ahí vamos con el tema de Jorge Roja, Vuelvo, para Carlos Rivero, que nos están escuchando de ahí del centro de jubilado, donde también tienen su radio, ¿no es cierto? Nos están escuchando del centro jubilado. Carlitos Rivero, Jorge Roja, Vuelvo, así suena en esta tarde de Cosas Nuestras.

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Bueno, seguimos compartiendo esta tarde de Cosas Nuestras. Y bueno, contándole a la audiencia lo que pasó el fin de semana en Carlos Tejedor, donde hubo pero mucha gente en la jineteada que organizó Ferreira. 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

vamos a de vuelta a la música. Vamos ya de vuelta a la música, pero va con una dedicación. Ahí nos está mandando un mensaje Marcelo Muñoz, que nos está escuchando. Nos está escuchando y le manda, le quiere dedicar un tema a Fabián Rodríguez. Y bueno, el tema que le vamos a dedicar a Fabián Rodríguez va a ser Zamba de Chuña, por Los Caldenes. Así lo saluda Marcelo Muñoz a Fabián Rodríguez, en esta tarde de Cosas Nuestras.

Ahí estábamos escuchando a Los Caldenes, que nos interpretaban Zamba de Chuña, dedicada para Fabián Rodríguez de parte de Marcelo Muñoz. Nos vamos transitando esta tarde y escuchando a Lázaro Caballero, un destacado músico y cantautor folclórico argentino, nacido en Formosa, en Capital, el 4 de septiembre de 1992, considerado uno de los grandes referentes de la música campera del norte argentino. Así canta Lázaro Caballero, desde un ayer a un mañana, así seguimos compartiendo esta tarde junto a todos ustedes.

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Bueno, ahí seguimos compartiendo esta linda tarde, nochecita ya, acá en los estudios de FM Peregrina, cuando ya se ha caído el sol y ya es parte de la noche, nosotros seguimos compartiendo esto que se llama Cosas Nuestra por FM Peregrina. 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

0: 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Bueno, nos vamos de vuelta al folclore a escuchar este legendario conjunto que se llaman Los del Suquía y que nos interpretan Canción para una Mentira, y así suena en los 92.9 de su dial.
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Bueno, seguimos nuevamente con todos ustedes, tratando de pasar lo mejor, de pasarla lo mejor posible en estas dos horitas, cuando ya estamos en las 19 y 24 minutos. 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
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Bueno, nos vamos al folclore de vuelta y vamos a escuchar a este lindo conjunto que se llama Perlas Gauchas y nos interpretan Criollo de Ley.

0: Ahí estábamos escuchando a Perlas Gauchas con este lindo tema que se llama Criollo de Ley. Bueno, ahora vamos a escuchar a mi amigo el Pampa Cruz, que esta letra es verídica, se la hace a un amigo que cae a prisión por cosas del destino, ¿no es cierto? Y la tituló El regreso a la prisión. Y así lo interpreta el Pampa Cruz en esta tarde de Cosas Nuestras.
1: Cayó por el cruel destino un gran jinete argentino a una cárcel conocida. Pero el deber me convida con la pluma y el coraje, ya que a mi mente la traje a esta historia que es real, que ocurrió en ese penal y conmovió al paisanaje. Al portarse bien atento, puede haber noticias buenas. Le acortarán la condena, dijo el juez con fundamento. Y aunque el reloj es más lento en el seno carcelario, si respeta los horarios, el domingo ha de salir. Y ahí empieza a sonreír aquel triste presidiario. Se hace larga la semana, queda una carta empezada. No quiere decirle nada ni a su madre ni a su hermana. Y no es que no tenga gana, pero en la pieza enrejada, aunque tenga muy gastadas las pilas del aparato, escuchó que Socodato anunció una jineteada. Noche de sábado larga, no hay ventana para espiar. Radio no puede escuchar porque hace mucha descarga. La tormenta que lo amarga, después de un trueno se agacha. Y por prolijo la facha, no la pierde en la ocasión. Entre tarima y colchón, planchó camisa y bombacha. Y como está mal dormido, pues muy poco descansó, se ve que no terminó la taza de mate cocido. Ya de paisano vestido, siente el ruido del portón. Tiene el primer alegrón cuando el sol con fuerte brillo lo corta en dos al pasillo del enorme pabellón. Lo ha llamado el director, que le reitera clarito de que a las 7 justito vuelva, porque el celador pasa revista y mejor que esté como él lo quería. Y ahora sí, con alegría la papeleta arregló y un saludo recibió. Que pase muy lindo día. Y haciendo dedo esperaba, hasta tornarse impaciente. Y con la cárcel enfrente ninguno lo levantaba. Salió moviendo las tabas hasta un cruce carretero y le paró un camionero que por coincidente encuadre venía con su propio padre, un renombrado tropillero. Llega y va al palco apurado, habla a los animadores y en la lista de montadores no lo tienen anotado. Solo uno ha faltado, que al sorteo no ha venido. Y como él ha pedido la monta con frenesí, se la dieron, eso sí, pero con cuero tendido. Tantos años han pasado que recorre un comentario: pobrecito el presidiario, qué pingo que le ha tocado. Él, solitario y callado, recuerda lo del penal, de aquel sueño que es real, de estar montado y pedirlo. Lo jineté a pierna y chirlo y se metió en la final. El almuerzo que lo espera, con todos los montadores, y ruega no se demore los bastos con encimera. Ahora al revés, se aligera el reloj para el jinete y mientras pasan los fletes le retumba al montador la frase del director: llegate justo a las 7. Ya están los tres elegidos. Las 6 de la tarde a gata va de espuela y alpargata, bota de potro no ha traído. Monta un chuzo renegrido con el nombre de nochero. ¡Disfrútenlo, caballero!, le grita el animador. Y como fue la mejor el jurado, le dio el primero. De esto mucho no se habló. Y como yo estuve allí, este verso le escribí. El caso me conmovió. ¿Quiere saber qué pasó? Volvió en el mismo camión. Le dio el trofeo de campeón a su padre, el tropillero. Solo se llevó el dinero y regresó a la prisión.

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Bueno, seguimos en esta tarde de Cosas Nuestras, cuando ya son las 19 y 40 minutos. Seguimos transitando esta tarde, nochecita, cuando ya tenemos una temperatura de 18 grados. Ya se bajó la temperatura, operadora. Nosotros no tenemos auto, andamos en moto. Así que la vamos a pasar mal a la vuelta. Bueno, así seguimos compartiendo esta tarde. Bueno, quería decirle a la audiencia que bueno, tenemos una buena noticia, porque nuestro amigo no la está pasando bien. Estoy hablando del Indio Pampa. El Indio Pampa tiene un problema de diabetes, ¿no es cierto? Desgraciadamente, y ha perdido la vista, la vista la ha perdido. No sabemos si la va a volver a recuperar, pero bueno, la verdad que lo sentimos mucho, porque es un patriota de nuestra ciudad de General Villegas, donde ha defendido los colores de nuestro Villegas, ¿no es cierto? En los grandes escenarios como Jesús María, Diamante, el Caldén, la fiesta del Talar, las Encadenadas. También se pasó al otro lado del charco, donde estuvo animando en Uruguay, en el Prado. Bueno, todas estas cosas lindas que nos ha dejado nuestro amigo el Indio Pampa, hoy no la está pasando bien. Entonces queremos recordarlo de la mejor manera, ¿no es cierto? Y bueno, y darle nuestro apoyo. No es mucho, ¿no es cierto? No es mucho, pero bueno, queremos que siempre nos acordamos de él. Y bueno, y en este momento que no la está pasando bien, también nos acordamos de este señor animador como es el Indio Pampa. Le deseamos una pronta recuperación y que se ponga bien nuestro animador de General Villegas.

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Bueno, los invito a compartir el folclore. Así seguimos en esta tarde de Cosas Nuestras. Hermano Cacuy, por la Ritual Santiagueño, así va a sonar en los estudios de FM Peregrina junto a todos ustedes. Hermanos Cacuy, así suena.

0: Ahí estábamos escuchando a Ritual Santiagueño. Los invito a escuchar a este dúo que se llama La Cantada, dúo argentino y carnavalito, formado allá por el 2005 por los hermanos Néstor y Oscar González, oriundo de San Pedro de Jujuy. Origen de San Pedro de Jujuy, un género principal en folclores y carnavalito y cumbias norteñas. Año de formación allá en el 2005. La cantada La Llama que Baila, y así le seguimos poniendo ritmo a esta tarde de Cosas Nuestras.
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0: Bueno, acá estamos nuevamente cuando ya son las 19:55 minutos. 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

Estamos nuevamente. Esto es lo que se va a venir para la para el 11 y 12 de octubre en los pagos de América. Bueno, ya estamos con un pie en el estribo, son 19:57 minutos. Nos vamos a ir despidiendo y nos vamos les vamos a dejar un tema, se lo vamos a dedicar a nuestro amigo Beto Zalega, que nos está escuchando allá en el taller, y ya ha puesto a la parrilla un buen asadazo. Un buen asadazo de tira, hay unos buenos chorizos. Bueno, Beto, espero que la pasen de lo mejor, pero de lo mejor. Que se coman ese lindo asado entre amigos, se tomen un buen vino. Y bueno, saludo para todos y que la pasen de la mejor manera posible allá en el taller del Beto Zalega. Le vamos a dedicar el tema al Beto Zalega, canción A Monte Quemado por los de la Peña, y nosotros le decimos: despacio busco el respiro, si ya la noche me espera, voy a cerrar la tranquera, firmado en los estribos, porque estoy agradecido y a esto le pongo gana. Saludo a mi audiencia sana, ya que me encuentro de paso, les dejo un fuerte abrazo y será hasta la otra semana. Que tengan un lindo fin de semana a todos, que disfruten el asado, el Beto Zalega, y bueno, y si Dios, solamente que si Dios nos permite, el martes nos encontramos nuevamente para hacer otro programa más de Cosas Nuestras.